0: 6:33.
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0: Bienvenidas y bienvenidos a La Hora Nacional. Hoy vamos a tener para todos ustedes historias sobre cultura, medio ambiente, inclusión y la vida cotidiana de nuestro país.
1: Sí, y vamos a empezar con música de Cecilia Rivera, conocida como Tafaté. Ella es compositora, poeta y activista mazateca de la región Cañada de Oaxaca.
0: Además, conoceremos cómo se arma el vehículo Olinia, el proyecto del auto eléctrico mexicano que apuesta por una movilidad más limpia y sustentable.
1: En el marco del Día Mundial del Medio Ambiente y del Día Mundial de la Bicicleta, hablaremos sobre acciones que impulsan el cuidado del planeta y la inclusión social.
0: Hablaremos con Manuel de la Torre, creador del Paseo a Ciegas, una iniciativa que desde hace más de 20 años permite que personas con discapacidad visual hagan recorridos en bicicleta acompañados por ciclistas voluntarios.
1: También vamos a platicar con la doctora Mariana Núñez Vespalova sobre el encuentro de arte textil, decorativo y utilitario original mundial social. Ahí, artesanas y artesanos mexicanos exhibirán piezas inspiradas en el Mundial 2026, mezclando tradición, creatividad y cultura popular.
0: Y en nuestros espacios de servicio les contaremos sobre la jornada notarial en la Ciudad de México para explicar los beneficios y apoyos disponibles para la ciudadanía. Así que comenzamos.
1: Hoy empezamos el programa con música de Cecilia Rivera, alias Tafaté, que es una artista mazateca originaria de la región de la Cañada Oaxaqueña. Vamos a ver y escuchar una de sus canciones.
2: Hola, ¿qué tal? Mi nombre es Cecilia Rivera Martínez, Tafaté y Momo García. La canción que vamos a presentar a continuación se titula Respira y sigue adelante. Está en lengua mazateca. Estamos en La Hora Nacional.

0: Buscando una movilidad más limpia, México está impulsando proyectos innovadores como Línea, que es un auto eléctrico diseñado con enfoque ecológico y tecnológico.
1: Este vehículo es una apuesta para reducir emisiones contaminantes y avanzar hacia un futuro donde el transporte sea más eficiente y sustentable. Vamos a ver y escuchar una cápsula sobre este proyecto.
2: México ha movido al mundo con destreza inigualable, con mentes y manos que dominaron la ingeniería para cuidarnos, que levantaron torres hacia el cielo y que le dieron color a nuestra vida. Con esa herencia, hoy trazamos un nuevo rumbo. Escuchando a quien da vida a la ciudad, a quien conoce el camino y a quien necesita movilidad accesible. Olinia es un proyecto construido por científicos de las mejores universidades del país, resultado de un método preciso y una visión compartida basada en las mejores prácticas.
3: Definimos la identidad y la experiencia. Cada superficie y cada volumen están pensados para que el vehículo conecte con las y los usuarios.
4: Desarrollamos el chasis y la arquitectura física para superar las pruebas de seguridad y de desempeño.
5: Gestionamos sistemas de calidad ambiental, de salud y seguridad en el trabajo para la mejora continua de Olinia en un sistema de gestión integral.
6: Anticipamos cualquier riesgo aplicando pruebas y metodologías preventivas para lograr un producto seguro, sin fallas y bajo la normativa aplicable.
7: La planta preparamos todo para que la producción sea eficiente, repetible y escalable.
8: Coordinamos la cadena de suministros y cuidamos de cada eslabón del proyecto para tener una producción precisa y con el mejor costo.
2: El ingenio ya lo teníamos. Hoy lo convertimos en nuestro motor, la energía que nos pone en marcha.
1: Hay proyectos que no solo transforman ciudades, sino también la forma en que entendemos la empatía y la inclusión. Hoy vamos a hablar de una iniciativa en la que personas voluntarias prestan sus ojos para que alguien más vuelva a sentir la emoción de pedalear.
0: Se trata de Paseo a Ciegas, una asociación civil que desde hace más de 15 años hace recorridos en bicicletas tándem, ya saben, estas bicicletas como dobles, para personas con discapacidad visual. Hoy nos acompañan Manuel de la Torre, que es el fundador de esta iniciativa, y Lola del Ángel, una usuaria de Paseo a Ciegas. Bienvenidos a La Hora Nacional. Qué gusto que estén con nosotros.
9: El gusto es nuestro.
10: Muchas gracias. Gracias por invitarnos.
1: Al contrario, nosotros felices de que estén aquí con nosotros. Y quisiéramos saber, Manuel, ¿cómo fue que nace Paseo a Ciegas? ¿Qué te motivó? ¿Cómo entendiste que no nada más era andar en bicicleta, sino una manera de transformar muchas cosas y muchos corazones?
9: Es cierto, como lo comentas, por aquel lejano 10 de enero del 2010, es que iniciamos una iniciativa en donde en la ciclovía recreativa de la Ciudad de México, este proyecto que se llama Muévete en Bici, estaríamos ahí en la glorieta de la Diana Casa ofreciendo esta posibilidad de andar en bicicleta, que es una dinámica muy lúdica, es un ejercicio, es un juguete, es un pasatiempo bellísimo el andar en bicicleta, compartiéndolo con una persona con discapacidad visual mediante una bicicleta tándem, una bici doble, donde un ciudadano, un guía, como un servidor y ahora cientos o miles que han pasado a través de los años, ofrecen su tiempo para llevar a una persona con discapacidad, como mi amiga Lola del Ángel, que por obvias razones sola no lo podría hacer, y de esa manera disfrutar el andar en bicicleta, la ciclovía, la convivencia, el espacio público, la gente que se reúne cada domingo, que son familias, deportistas, niños, vas con tu mascota, en fin, y de esa manera compartir esa parte, ¿no? Así funciona, así nació, Paseo a Ciegas, así nos conocimos hace ya muchos años, hicimos una gran amistad y eso ha sucedido, como les digo, con muchos seres humanos, personas con y sin discapacidad que nos unimos en ese punto para llevar a cabo esta actividad, esta labor mediante esta dinámica.
0: Bueno, es. ¿Dónde podemos encontrar información sobre esta iniciativa? ¿Dónde puede inscribirse la gente? ¿Cuándo son los paseos?
9: Claro.
0: Platícanos un poquito más como de la parte ya logística para que la gente se una.
9: Claro, sí. Estamos todos los domingos de 9 de la mañana a 1 y media de la tarde en la glorieta de la Diana Cazadora, dentro de la ciclovía recreativa de la Ciudad de México. Seguro nos encuentran ahora que todo se mueve vía redes sociales, Facebook, Twitter, Instagram y todas esas como Paseo a Ciegas AC. Y ahí van a encontrar mucho de lo que hacemos, los calendarios, las actividades, muchas de las imágenes, las descripciones y el amor que conjuntamos en cada una de nuestras actividades. actividades.
1: Lola, ¿cómo has sentido tu vida después de estar en estas bicicletas, en estos recorridos, en estos paseos a ciegas?
10: La verdad es que, vuelvo a decirlo, es maravilloso. Estoy muy, muy agradecida porque a veces no pensamos como en la parte recreativa para las personas con discapacidad. Ya hablamos mucho sobre, bueno, tal vez no mucho, sobre accesibilidad, trabajo, salud y esto, pero sí falta la parte recreativa, el lugar en donde poder hacer amigos, en donde convivir con otro que es igual que yo, con quien compartir experiencias. Y la verdad es que Paseo a Ciegas me ha dado esa oportunidad de, justo como dice Manuel, poder hacer amigos, no solo personas con discapacidad, personas sin discapacidad también, pero que entienden la discapacidad de otra manera, que pueden volver a... Pues es que existe como a veces esta parte en la que nos miran como personas extrañas, como algo diferente, y cuando te sensibilizas y empatizas, te das cuenta que todos somos seres humanos, claro. Todos cabemos en este lugar, y eso es lo que está chido, el poder sentir que sí estamos, somos partes de... La verdad es que ha sido muy, muy
1: bonito,
10: padre.
1: Qué bonito lo que nos acabas de decir. Muchas gracias, Lola. Sí,
11: muchas gracias a los dos por venir. Qué gusto conocer esta iniciativa. Felicidades por armarla.
12: Gracias.
11: Qué padre poder haber conocido tu experiencia, Lola. Y ya saben, si se quieren unir, ahora tienen ya todas las herramientas para hacerlo. Y pues invitamos a toda la gente justo a participar. Y una vez más, muchas gracias por acompañarnos en la Hora Nacional.
10: Gracias. Muchas gracias. Gracias a ustedes, de verdad.
1: Gracias a ustedes. Y gracias a ustedes que nos están viendo y escuchando. Esto es La Hora Nacional. Quédense con nosotros.
13: El arte textil mexicano va a tener un espacio especial con el Encuentro de Arte Textil Decorativo y Utilitario Original Mundial Social.
1: La subsecretaria de Cultura, Marina Núñez Vespalova, platicó con nuestro compañero Orlando Abad sobre esta iniciativa donde artesanos de todo el país mostrarán piezas inspiradas en el Mundial 2026 que ya está a la vuelta de la esquina.
14: México lindo y querido, hay muchos motivos para celebrar y uno de ellos es el Mundial, por supuesto. El Mundial Social incluye un montón de actividades y hoy vamos a abarcar una muy especial. Es Original. Ustedes saben que Original es un programa que apoya a los artesanos y artesanas de muchísimas disciplinas de nuestro país. Para platicar más al respecto y de un evento muy especial, está aquí la doctora Marina Núñez Vespalova, que tiene todos los detalles al respecto del 4 al 7 de junio en el Complejo Cultural Los Pinos. ¿Es cierto, doctora?
15: Así es, muchas gracias.
14: Bienvenida a La Hora Nacional. Cuéntenos, ¿cómo es que nació esta fusión, este Original edición especial?
15: Esta edición nació porque creemos que tenía que haber un espacio con motivo del Mundial que mostrara de mejor manera la gran diversidad que tiene México a través de su arte popular. Nosotros solemos hacer dos emisiones de Original, el de arte decorativo, que es justo en junio, y el de arte textil, que es el tradicional que se hace en el mes de noviembre. Ahora los fusionamos, invitamos a compañeros artesanos textiles también a esta emisión de junio y logramos una edición la más grande. 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
14: 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Sin duda es una gran edición, esta edición especial del... Podríamos decir que es mundialista, ¿no?
15: Es totalmente mundialista. Tenemos una cascarita también.
14: ¡Ah! Y además, miren... El puro orgullo de ser mexicano ya habla por sí mismo, pero si a eso le agregamos toda la tradición de nuestras artesanías, es garantía de calidad y de pasarla súper bien. Doctora Marina, muchísimas gracias por compartirnos toda esta información y allá nos vemos.
15: Allá nos vemos, muchas gracias.
14: Allá nos vemos.
0: Miles de personas aprovechan las jornadas notariales para hacer trámites como testamentos, escrituras y regulación patrimonial a costos accesibles. Estas campañas buscan dar más certeza jurídica a las familias mexicanas.
1: Y para entender cómo funcionan estos programas, sus beneficios y por qué es importante mantener nuestros documentos en regla, hoy tenemos con nosotros al licenciado Fernando Dávila Rebollar, especialista en materia notarial. Licenciado, bienvenido a la Hora Nacional.
12: Muchas gracias por esta invitación y aprovechar este espacio con su distinguido público. Efectivamente, como bien señalas, es una tradición realmente en la actividad notarial en la Ciudad de México, siempre estar presente en todo lo que es el apoyo a la población, en todo lo que son sus necesidades. Y una de ellas, básicamente, pues es en el aspecto patrimonial. Está por demás reconocido que, bueno, pues prácticamente el tener su propiedad, su patrimonio, aspirar a tener debidamente un pedazo de patria, como dicen, y debidamente formalizado y escriturado. La cereza en el pastel de cualquier adquisición de cualquier inmueble, digamos, es la escritura pública. Ella es necesaria, es importante, es el título de propiedad. Con base en ello se inscribe al dueño en el registro público de la propiedad previo pago de los impuestos y pasando por un procedimiento de escrituración. La intervención del notario es importante porque precisamente la labor del notario es verificar que quien adquiere un inmueble lo está haciendo de quien a su vez debidamente es dueño, propietario, y que el inmueble precisamente cumple con todos esos requisitos, principalmente que el registro público de la propiedad todo esté en orden y sea una propiedad perfectamente regularizada, por decir así, y pues garantizar a quien va a adquirir que tanto esfuerzo implica, tanto sudor implica tener una propiedad, hacerlo correctamente. Efectivamente, el tema de la escrituración siempre, de alguna manera, pues ha implicado un costo. De tal manera que en la Ciudad de México, todo el que quiere escriturar en la Ciudad de México un inmueble tiene beneficios fiscales muy importantes. Es decir, se simplifica en el sentido de que, por ejemplo, no se requiere tener un avalúo para escriturar, que eso siempre representa un costo importante.
14: Sí.
12: ¿Por qué? Porque la base para el pago de todos los impuestos, derechos de registro y cálculo de honorarios, va a ser el valor catastral que venga en la boleta señalada. Uh-huh. En la propia ley se establecen los rangos de valores catastrales. En estos artículos se establece pues un tabulador. Hay tablas que, dependiendo del valor catastral, de un valor mínimo a un valor máximo, si tu boleta catastral señala ese valor, vas a tener derecho a este beneficio de jornada notarial, y que los descuentos pueden ir desde el, gradualmente vienen del 10, 20 hasta el 60, y en algunos casos, tratándose de herencias, que ese siempre ha sido un tema de las escrituraciones por herencias, se detectó que pues muchas veces la falta de regularización de los inmuebles venían de herencias, Javier.
14: Sí,
12: de
14: sí.
12: Que efectivamente dicen, no, pues este...
1: Parece que es fácil que le hereden a uno, pero sí, realmente no lo es.
0: Sí,
1: y
0: bien
1: es caro.
12: El costo, ¿no? La gente decía, pero ¿cómo? Si es la propiedad donde siempre he vivido.
1: Sí, claro,
12: ¿por qué
1: claro.
12: Si mi papá murió ahora tengo que pagar? Bueno, es un concepto que ahí está en la ley. Pero afortunadamente con jornadas notariales hay un capítulo especial para sucesiones. Y en el caso de sucesiones hay otros rangos de valor, pero los descuentos pueden ser hasta del 80%.
1: Sí, buenísimos.
12: Entonces, fíjate, entonces no tienes que pagar en la avalúo. Pagas con base en el valor catastral y aparte el resultado con una reducción de hasta el 80%.
1: Ah, no.
12: Sobre todo también fomentar que gran medida la irregularidad en las propiedades se debe a de que vienen de sucesiones y se deja. El notario de la Ciudad de México tiene una tradición de servicio a la ciudadanía. No cobra por asesorías, por gente que vaya y pregunte qué puede hacer para escriturar. Entonces, el tema de estos dos artículos, estas adiciones a la jornada notarial, tienen esa finalidad. Los requisitos muy sencillos, insisto, basado en tu boleta predial vigente, dependiendo del valor catastral vas a tener derecho a beneficios. Tienes que ir con el notario al que te corresponda, de tu preferencia, y le debes de llevar simplemente la escritura, la boleta, tu identificación, vas a llenar un formato. El notario te va a ayudar, el notario prácticamente, no tomes nota necesariamente de muchas cosas. Mientras tengas tu título, tu boleta de predial, ve a ver al notario, te va a decir si entras en jornada notarial, y él se

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1: El cambio climático y la contaminación son cada vez más visibles y más preocupantes. Y por eso cuidar el medio ambiente tiene que ser una tarea de todas y todos. Por lo mismo, fechas como el Día Mundial del Medio Ambiente nos ayudan a pensar en nuestras acciones diarias y también en sus consecuencias.
2: Y además, esta semana también se conmemora el Día Mundial de la Bicicleta, una alternativa de movilidad mucho más sustentable. Y como en nuestro país se impulsan proyectos como Línea, una iniciativa de energía limpia, hoy queremos hablar sobre por qué es tan importante cuidar nuestro planeta. Para esto nos acompaña nuestro colaborador, Eric Ortiz. Eric, bienvenido una vez más a la Hora Nacional.
3: Un gusto una vez más acompañándoles aquí a todos ustedes y a quienes nos ven en casita esta noche.
1: ¿Cuáles son las acciones más sencillas que realmente nos pueden ayudar a cuidar el medio ambiente?
3: Las fundamentales sería primero la educación de los datos. Implementarla a través de los municipios, aquellos municipios que son capaces de medir su gasto de energía y su gasto de agua, son municipios capaces de cumplir con metas internacionales. Otras metas serían, como personas, lo que podemos nosotros realizar es el consumo local, que quizá es un tema que ya se escucha muy trillado por algunas campañas, pero es algo muy importante porque nosotros al consumir local lo que estamos realizando es, estamos reduciendo nuestra emisión transfronteriza de contaminantes. Y la tercera sería que en nuestros hogares tratemos de ir adaptando nuevas tecnologías con energía limpia, adquirir aparatos electrónicos que cumplan con los estándares internacionales, ¿no?, del ahorro de energía y sobre todo medir nuestros consumos y gastos de agua, de luz y de gas.
2: Oye, Eric, ¿y estas pequeñas acciones, pero que son hechas por muchísimas personas, qué impacto tienen?
3: Hay un dato muy importante y contundente. La Organización Mundial Meteorológica ha dicho que el planeta sigue rompiendo récords en el alza del calentamiento global. Lo que ha hecho el mundo ante esta situación es crear el Acuerdo de París, conformado por más de 200 países, en el cual se incluye México, y en este se han comprometido a que el planeta no alcance el 1.5 grados de temperatura. Y esto es algo muy importante para nosotros como país, porque según datos de la OCDE y del Banco Mundial, en nuestro país es propenso a fenómenos hidrometeorológicos. Y esto no solamente tiene una implicación ecológica, también tiene una repercusión económica en nuestro desarrollo si es que nosotros no tenemos una resiliencia climática y adaptamos nuestras infraestructuras ahora que estamos a tiempo.
1: Oye, Eric, y aprovechando que también se celebra el Día Mundial de la Bicicleta, ¿crees que el uso de la bicicleta pueda generar un impacto positivo en las ciudades y en nuestra salud?
3: Si nosotros vemos ejemplos como el de Países Bajos, que han sido uno de los países que ha implementado este tipo de acciones, se pueden dar cuenta que las calles han empezado a cambiar, los ríos, la naturaleza se empieza a ver diferente, pero también el hecho de nuestra salud, ¿no? Al tener otro tipo de movilidad, incluso en las emociones, nos beneficiaría muchísimo, tanto en la salud como en nuestro entorno y el medio ambiente.
2: ¿Cómo podemos crear mayor conciencia ambiental desde nuestra casa y en nuestra comunidad o a nivel comunidad?
3: Cuando pensamos en el mundo y en los tratados internacionales, creemos que solamente se firman en una mesa en Suiza o en Alemania o en algún país lejano. Pero la realidad es que esto toma relevancia cuando lo ejecutamos en nuestras calles, cuando lo ejecutamos en nuestras casas, con el manejo de los residuos, ¿no? Cómo separamos la basura, cómo nosotros, si no necesitamos tantos focos en la casa, pues prendemos solamente los que necesitamos. Al momento de bañarnos, pues reciclar el agua, que no se desperdicie, ¿no? Yo creo que con pequeñas acciones nosotros podemos lograr que haya cambios muy significativos en nuestro entorno y sobre todo en el cuidado de nuestro medio ambiente. Recordemos que el medio ambiente no conoce fronteras ni ideologías, conoce soluciones técnicas y yo creo que el día de hoy lo que tenemos que hacer es cuidar nuestro entorno.
2: Así es. Eric Ortiz, una vez más, muchísimas gracias por acompañarnos aquí en La Hora Nacional y también a ustedes, muchísimas gracias por acompañarnos.
4: Hola, ¿qué tal? Mi nombre es Cecilia Rivera Martínez, Tafate y Momo García. La siguiente canción que vamos a compartir con ustedes se titula Tu Voz. Estamos en La Hora Nacional.

0: En su libro autobiográfico Vivir para contarla, Octavio Paz dijo lo siguiente: la vida no es lo que uno vivió, sino lo que uno recuerda y cómo lo recuerda para contarlo. Y con esta frase terminamos la primera parte de esta Hora Nacional.
1: Antes de ir a una pausa, queremos mandarle saludos a todas y todos los que nos escriben cada semana. Hoy van para Rolando Hernán Pérez, Rafael Vázquez Castro, Francisco Segura y Raúl Robles en Fresnillo, Zacatecas.
0: También para Betty Nav en Zultepec, Estado de México, Alicia BFG, Cecilio Godínez en Dolores Hidalgo, en Guanajuato, Gabriel Dávila en Torreón, Coahuila y Saúl Basilio.
1: Y otros para Verónica Muñoz Centeno, José Luis Hernández Álvarez y Paloma Espinosa, que nos platicó que escucha La Hora Nacional desde que estaba en la primaria.
0: ¡Ah, qué es? Buena onda!
1: Sí, le mandamos un abrazo.
0: Por eso le he ido también en la vida, desde chiquita.
1: Mira nomás.
0: Bueno, pues muchísimas gracias por escribirnos, por escucharnos y por ser parte de esta comunidad. Recuerden que estamos en YouTube, Facebook, Instagram, TikTok, X y Spotify.
1: También nos pueden contactar en el número 55-34-83-42-39 o mandarnos un correo electrónico a la dirección lahoranacional@segob.gob.mx. Que tengan muy buenas noches y muy bonita semana.
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3: Hola, ¿qué tal? Bienvenidos a Aguascalientes en la Hora Nacional. Este programa es muy especial, pues por lo menos para mí, porque tengo un invitado con el que ya he tenido oportunidad de estar a cuadro en la televisión, en la radio, en los medios, desde hace 21 años, don Ricardo Ezequiel García. ¿Cómo estás, mi querido Ricardo?
4: Alberto, un gusto estar contigo, con todo el público de la Hora Nacional. Encantado de estar con ustedes para hablar de temas importantes, de temas que se tocan justamente en este espacio que todo Aguascalientes escucha.
3: Oye, Ricardo, platícanos un poquito de tu trayectoria. Yo me la conozco al derecho y al revés, pero la verdad es que hay mucha gente que sabe que estás en el medio deportivo, pero no sabe desde cuándo.
4: Comencé, Alberto, en el 2001, cuando estaba estudiando el segundo semestre de comunicación. En algún momento nos fueron a invitar a hacer el servicio social, como se comenta al inicio, en que todos estamos en los medios, a Televisa Aguascalientes. Fuimos muy poquitos compañeros y tuvimos la oportunidad, tres compañeros, de quedarnos ahí. Comencé asistiendo en producción y después me dieron la oportunidad de estar como reportero de la fuente deportiva, que siempre me ha apasionado el deporte. Fui siempre muy malo para practicarlo, pero muy, la verdad, muy apasionado para hablar de él. Me gustaba el fútbol, el básquetbol, el béisbol, y comencé a reportear deportes. Estuve haciéndolo mientras fui estudiante y al terminar la carrera, justamente es cuando se me da la oportunidad de poder estar al frente del área de deportes. Conduje también mucho tiempo los espacios informativos en Televisa Aguascalientes y el último año que estuve en la empresa lo hice como gerente de producción. Después de Televisa tuve la oportunidad de que me invitaran al servicio público en el municipio de Aguascalientes, en el área de deporte, en la dirección de deportes que encabezaba el profesor Carlos Anaya. Estuve ahí 3 años y después de esos 3 años comencé de manera muy activa en la docencia a nivel de pregrado y posgrado en varias universidades privadas. No dejé los medios, estuve haciendo mucho para medios nacionales como Sky Sport y algunos otros en Los Ángeles con lucha libre, con artes marciales mixtas, con los Rayos del Necaxa y estuve también en un medio especializado, la revista Construye, especializado justo en el sector de la construcción, hasta que hace algunos años, recién empezaba esta administración, me invitaron al Instituto del Deporte, donde hoy soy director de comunicación social y a la par estoy también como conductor de Conexión Deportiva en Radio y Televisión de Aguascalientes.
3: Ah, pues toda una vida relacionada al deporte, don Ricardo, y también es mucho por lo que te invitamos hoy, porque la verdad es que hay un tema muy particular que queremos comentar. Y bueno, ya habiendo conocido el preámbulo de don Ricardo Ezequiel, pues ni qué decir de nuestras Panteras de Aguascalientes, bicampeonas. La verdad es que ha sido tenido un viaje extraordinario desde el año pasado, porque hay que reconocerlo, aunque no nos guste decirlo, pues habíamos estado muy lejos de campeonatos en ninguna disciplina, Ricardo.
4: Sí, yo creo que eso es justamente lo que hace que este equipo sea tan reconocido, que Aguascalientes no ha podido tener equipos ganadores en materia de deporte profesional. Y me parece que para hablar de estas Panteras, Alberto, lo correcto sería echarnos un poco para atrás para ver cómo nace el proyecto de Panteras de Aguascalientes Femenil. No había una liga femenil fuerte en México, si bien había algunos intentos, les faltaba lo que hoy es fundamental en el deporte, que es el reflector. Y la Liga Nacional de Baloncesto Profesional, que se había consolidado ya en materia varonil, decide también hacerlo con el deporte de las mujeres. Y Panteras de Aguascalientes, me parece que desde la temporada 1 tiene la ilusión en ese momento de trascender, pero tiene que encontrar cuál es la herramienta indicada, y esa es el coach Santaella. Me parece que eso es precisamente el momento en que Panteras deja de ser un equipo que sueña con ser grande en la rama femenil y comienza a construir esta grandeza. Y en el deporte, Alberto, se habla siempre de dinastías, sobre todo en el baloncesto, cuando hay equipos que trascienden. Y me parece que este Panteras bicampeón está construyendo eso, una dinastía. Es un equipo que desde la temporada pasada, en una auténtica novela, te acordarás, Alberto, llega a ser campeón porque lo hace en 5 juegos, pero ganando los juegos que estaba pronosticado que se perdieran, porque había perdido los que estaban pronosticados que se ganaran. Los juegos en casa, Panteras no le va bien y tiene que ir de visitante a remar contra corriente, contra Delitas, y ahí hace las cosas de manera extraordinaria con Didi Richards como gran figura. Y el compromiso enorme después de ese campeonato de en esta segunda temporada con Santaella, hacer las cosas otra vez bien, con el hándicap en contra de que las jugadoras que fueron clave en la primera temporada no iban a estar en la segunda. Había que armar otro equipo. Se traen jugadoras muy buenas, muy, muy buenas, y estas jugadoras comienzan a construir un nuevo equipo también ganador, que prácticamente no pierde en la temporada, un par de juegos y nada más, y llega a la ronda de finales, y ahí otra vez comienza a elaborar este equipo que tenía pasta de campeón. Tiene un descalabro frente a Abejas de León en la serie que sería semifinales de zona, como cuartos de final, que no estaba pronosticado, pero me parece que llega en el momento justo para que se ajusten las tuercas y que precisamente este Panteras pueda ser hoy campeón, bicampeón, algo que nadie había hecho, Alberto.
3: Sin duda, pero además yo también te diría otra cosa, Ricardo. No hay que dejar de reconocer al coach Santaella, sin duda. Ha sido el parteaguas.
4: Sí.
3: Pero no hay que dejar de reconocer también a la directiva.
4: Sí, claro.
3: Porque si la directiva no le da esa libertad al coach, el coach no podría hacer lo que está haciendo. Fueron sensibles a decir, sí, vamos a traernos a un coach que pueda sacarnos adelante, sin que hubiera sido un coach de campeonatos previos,
4: sí,
3: ¿eh?
4: Sí, eso es
3: porque
4: cierto.
3: Porque él asistía.
4: Sí.
3: Vino a ser coach con Panteras.
4: Sí, y se debuta como coach esa casa.
3: Debuta aquí y aquí demuestra en su debut que es un genio para esto del básquetbol, pero si la directiva no le hubiera soltado para que él moviera las fichas como las ha movido, no habría el resultado que tenemos ahora.
4: Totalmente. El éxito en los equipos tiene, yo creo, que estos tres pilares, y qué bueno que lo comentas, Alberto, es lo que hace la directiva, que permite que el entrenador elija jugadoras y que está dispuesto a invertir, a soltar el presupuesto para que esas jugadoras puedan llegar. Eso es fundamental. Lo que hace el entrenador armando el equipo previo al arranque de temporada y después administrando un vestidor de estrellas, que eso es muy, muy difícil durante todo el torneo.
3: Sencillo.
4: Y finalmente, el tema de las jugadoras, que son las que ya en la duela hacen posible que los resultados se puedan dar. Porque se puede trabajar muy bien toda la semana. El entrenador puede hacer todo lo necesario. La directiva puede poner todos los elementos.
3: Sin duda.
4: Si no hay jugadoras de calidad comprometidas como sí las tiene Panteras, el resultado no
3: lo llegas. Y si no hacen equipo, tampoco se logra. Bueno, y terminando este preámbulo con Ricardo Ezequiel García, vámonos con Panteras, bicampeonas de zona y finalistas del Nacional.
5: La Las Panteras de Aguascalientes cerraron una memorable temporada 2026, reafirmando una vez más la gran conexión que existe entre el equipo y su afición, además de protagonizar actuaciones extraordinarias a lo largo de toda la campaña. El conjunto dirigido por José Antonio Santaella tuvo una fase regular prácticamente impecable, finalizando como líder absoluto del standing gracias a una impresionante marca de 14 victorias y apenas 2 derrotas, números que las consolidaron como el mejor equipo de la liga. Uno de los momentos más destacados de la temporada fue el histórico arranque invicto de 12 partidos consecutivos, igualando la mejor marca de inicio sin derrota en la historia del torneo. Curiosamente, ese récord lo comparten con las Adelitas de Chihuahua, equipo con el que este año se consolidó una de las rivalidades más intensas y emocionantes del baloncesto femenil mexicano. Ya en la etapa de playoffs, Panteras mantuvo su dominio en la duela. Primero dejó en el camino a las Abejas de León y posteriormente se proclamó campeona de la zona tras vencer al Calor de Cancún, asegurando así un lugar en la gran final frente a las Adelitas. La serie por el campeonato estuvo a la altura de las expectativas. La final se extendió al máximo en 5 partidos, regalando auténticas batallas llenas de intensidad, emoción y gran nivel deportivo. Cada encuentro fue espectacular de principio a fin, coronando una temporada que quedará marcada en la memoria de la afición. Las Panteras se han convertido en un ejemplo de cómo debe trabajarse en el deporte profesional de Aguascalientes, gracias a una directiva comprometida, encabezada por el ingeniero Gabriel Delgado y respaldada por un sólido equipo de trabajo. A ello se suma la destacada labor del entrenador cordobés José Antonio Santaella, quien en apenas en año y medio en la entidad ya logró escribir su nombre con letras de oro en la historia del deporte aguascalentense y mexicano. ¡Felicidades, Panteras! Estamos muy orgullosos de ustedes. Gracias por cada emoción, por cada batalla y por hacer vibrar a toda una afición durante esta inolvidable temporada 2026. Ahora, la afición espera con entusiasmo el arranque de la Liga Varonil a finales del próximo mes de julio.
3: Bueno, y sin dejar de hablar de Panteras, tampoco vamos a decir que es un equipo nuevo, sobre todo en lo varonil, pues ya claro. Es un equipo ya muy consagrado de Aguascalientes, Ricardo, y nos ha preparado también el equipo de deportes algo de la historia de Panteras, y te invito, tú te la sabes, pero vamos a recordarla.
4: Vamos a recordarla.
2: La historia de las Panteras de Aguascalientes comenzó en 1972, cuando el entonces Circuito Mexicano de Básquetbol abrió la puerta para que Aguascalientes tuviera representación profesional en el deporte ráfaga. Aunque en un inicio se pensó nombrar al equipo Vinateros, finalmente nació el nombre de Panteras, símbolo de fuerza, velocidad y carácter competitivo.
6: Soy el ingeniero Gabriel Delgado Rodríguez. Soy el presidente del Club Panteras de Aguascalientes. Hablando de sentido de pertenencia en la ciudad, en el estado, pues hablamos de 54 años, ¿verdad? 54 años. Los fanáticos, la afición, pues ha estado acostumbrada a tener baloncesto profesional en Aguascalientes, ¿no? Desde esas fechas. La realidad es de que los clubes, nosotros vivimos de dar resultados, ¿verdad? Porque el sentido de pertenencia se genera a través de muchas cosas que tiene uno que hacer como club, ¿verdad? La gente se sienta orgullosa de seguir a su equipo, ¿verdad? Que lo está representando. Bueno, mira, no ha sido fácil, ¿eh? No ha sido fácil. Ahorita yo creo que estamos viviendo una de las mejores temporadas o épocas de Panteras. Pero te puedo mencionar que hace 10 años, cuando yo tomo las riendas del club, pues no era igual. No era igual porque teníamos muchísimas cosas por mejorar. La franquicia estaba con muchas debilidades cuando la tomé, la propia liga tenía debilidades, entonces ha sido un camino de evolución, de estar construyendo y construyendo en muchos aspectos.
2: El primer estratega del conjunto fue Andrew Andy Stoglin, ex integrante de los famosos Harlem Globetrotters. Aunque su estancia fue breve, dejó bases importantes para el crecimiento del equipo. Más adelante, el mando pasó a manos de Rodolfo Reina Soto, originario de Tepezalá, quien conformó una escuadra memorable, integrada por figuras como Lou Small, Marvin Brown y Samuel Campis. Bajo esa dirección, las Panteras vivieron sus primeros años dorados al conquistar el campeonato del CIMEBA en 1973 y repetir el título en 1974, convirtiéndose en el primer bicampeón en la historia del circuito. En 2011, el equipo pasó por una transformación significativa al cambiar su nombre a Panteras Aguascalientes y modificar su logotipo. La imagen de la Pantera desgarrando un balón quedó atrás, dando paso a una nueva identidad visual.
6: Nos sentimos muy orgullosos de su crecimiento y profesionalización del club. En el aspecto deportivo se han visto equipos sólidos, constantes en cada temporada. Queremos ser protagonistas y no participación nada más como anteriormente lo teníamos, ¿no? Entonces Panteras ahorita es contendiente, es de las mejores plazas, se genera llenos, retrata muy bien la cancha, la infraestructura la hemos mejorado, en fin, pues ahorita creo que seguimos creciendo, seguir fomentando esa tradición que tiene Aguascalientes de su equipo de hace 54 años, que es un activo social de los más importantes que se tiene, porque no todas las ciudades, todos los estados tienen un arraigo de tantos años con un solo equipo y con un solo nombre. Entonces, esa fortaleza que tiene Aguascalientes la queremos seguir fomentando.

0: Bueno, y pasando a otros temas, mi querido Ricardo, Aguascalientes es un lugar que conocemos mucho a través de sus barrios.
1: Claro.
0: Los tradicionales barrios de Aguascalientes que le han dado historia y le han dado forma a esta ciudad.
2: Sí, indudablemente, y me parece que justamente la personalidad de nuestro estado está ligado a eso, a cómo se originó. Fíjate que Aguascalientes, Alberto, es uno de los pocos lugares que no se fundó cerca de su cuerpo de agua más grande. Casi todas las ciudades que tienen un río se fundan alrededor de él. Aguascalientes tiene el río San Pedro, pero quienes lo fundaron decidieron hacerlo en otros lugares.
0: En una vertiente del río San Pedro, que era la avenida López Mateos, lo que claro. conocemos como López Mateos, pero no era el río San Pedro.
2: No era el río San Pedro. Y el barrio de Triana, con estas huertas que se regaban justamente de esa agua, y los otros barrios emblemáticos. Yo me identifico mucho con el de Triana, ahí crecí, pero todos, San Marcos, Guadalupe, tienen su historia.
0: Sí, todos tienen su historia. Y la verdad es que nos fuimos a platicar con el experto, porque nosotros le podemos contar algunas historias que a lo mejor vagamente tienen algo de importancia. Pero don Carlos Reyes Sahagún sí nos cuenta la importancia de estos barrios.
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4: Generalmente se asume que Aguascalientes es la ciudad de los cuatro barrios. La verdad es que no es así. Y este dicho forma parte del imaginario de Aguascalientes. Y se debe al poeta Jesús Reyes Ruiz por un poema que ganó en algún año los Juegos Florales en la temporada de San Marcos, denominado Romance de los Cuatro Barrios. Y ahí hablaba de Guadalupe, El Encino, San Marcos y La Estación. La verdad es que Aguascalientes tiene muchos más barrios. Básicamente habría que decir que un barrio es el conglomerado humano que se desarrolla alrededor de una plaza en donde hay un templo, una escuela, el panteón y el mercado. Aunque no sea el mercado de todos los días, cuando menos sí de uno o dos días a la semana, los vendedores de los diversos productos, fundamentalmente verduras, pero también artículos de uso cotidiano, se aprovechaban estos espacios para instalarse temporalmente y vender sus productos. Entonces, eso fue en un principio los barrios. Uno puede localizar claramente esta definición en Guadalupe, en San Marcos, en El Encino. En La Estación ya no, porque La Estación es un barrio, es el barrio, digamos, de estos barrios tradicionales, es el más moderno y surgió alrededor de principios de siglo pasado, cuando se estableció el ferrocarril en Aguascalientes. Pero de los barrios tradicionales habría que señalar básicamente el del Encino, que sería el primer barrio que se fue desarrollando, dado que los primeros pobladores de lo que andando el tiempo fue Aguascalientes se establecieron en esa zona. Se dice que llegaron alrededor de 1565 y que el fundador o uno de los primeros habitantes de esta zona fue un trianero, es decir, un personaje procedente del barrio de Triana en Sevilla. Por eso se le conoce también al barrio del Encino como barrio de Triana. Y claramente hay una delimitación muy notable. Por un lado, al norte estaría el arroyo de los Adoberos, actualmente la avenida Adolfo López Mateos. Al sur, el arroyo del Cedazo, actualmente la avenida Ayuntamiento.
0: Bueno, y sin duda los mexicanos vivimos entre dichos y palabras, mi querido Ricardo, que a veces nos van forjando y les vamos dando un significado especial, determinado, ¿no?
2: Y el origen a veces es algo que ni nos imaginamos, pero que ya forman parte del colectivo social y al ser parte de lo que día a día usamos, poco nos ponemos a pensar. ¿Por qué decimos lo que decimos?
0: ¿De dónde viene? ¿A quién se le ocurrió? ¿O de dónde se tomó un dicho o una frase o una palabra que hoy damos por sentada sin preguntarnos de dónde viene? Que la verdad siempre es importante saber qué es lo que decimos, ¿no?
2: Y el riquísimo idioma del español, que además nos permite justamente eso, enriquecerlo con este origen popular de lo que decimos.
0: Y para eso tenemos a mi querido Aldo García, que él nos enseña este dinamismo que tiene nuestra lengua, el español, que además constantemente está evolucionando y cambiando.
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1: En el fútbol hay una palabra que me gusta muchísimo y es saga. La primera vez que escuché esta palabra, la escuché en voz de algún narrador, de algún cronista deportivo, y me llamó la atención porque en cierto momento del partido, la verdad no estaba poniendo demasiada atención, él menciona y viene la saga. Y yo lo que pensaba inmediatamente, o la palabra saga, yo la relacionaba con un elemento seriado, digamos, de una película, de una novela, ¿no? Por ejemplo, la saga del Señor de los Anillos, la saga de Game of Thrones, etc. Y al momento de investigar ya un poco y de manera más amplia esta palabra, resulta que viene de origen árabe, o esta palabra es de origen árabe, y es saca. Saga con Z, que es obviamente totalmente distinta de la palabra saga con Z, de este elemento seriado con el que yo originalmente la identificaba. Y es una palabra muy linda porque se refiere, bueno, no es tan linda del todo porque se refiere a la parte trasera de un ejército, de ahí es, digamos, la retaguardia, para emplear un término con el que quizá estamos más familiarizados, y la vanguardia, que sería la parte de adelante. De ahí, por ejemplo, la palabra rezagarse, es decir, irse a la parte de atrás de algo, de un elemento seriado, ¿no? Normalmente cuando necesitamos echarle todos los kilos para ir adelante, estamos rezagados. Y en el ámbito del fútbol, los cronistas se refieren justamente a la saga como un sinónimo de estos jugadores que se encuentran en la defensa. Y es la saga precisamente porque en la disposición de un partido de fútbol, la saga se encuentra en la parte de atrás, defendiendo justamente su portería para evitar que el atacante pueda anotar algún gol. Entonces, cuando en efecto el cronista, el narrador el cronista o el narrador en el partido decía que venía la saga, pues se refería justamente a estos movimientos que hacían los jugadores a la defensiva para evitar que los atacantes del equipo contrario pudieran ofender de alguna manera y finalmente lograr una anotación. De una u otra manera, en nuestro español no solamente laten estas lenguas que de una u otra manera han nutrido con un montón de palabras, con un montón de vocablos el español que hablamos hoy en día, sino que también nos enseña un poco de la historia en la que estamos inmersos o en la que ha estado inmersa la humanidad. Nos vemos la próxima.
0: Mi querido Ricardo, pues ha llegado al final esta hora nacional y yo muy agradecido que hayas aceptado la invitación a acompañarnos.
2: Al contrario, Alberto, muchas gracias por la invitación. Un gusto estar contigo y con todos quienes nos ven y nos escuchan.
0: Que se repita pronto, amigo.
2: Aquí estoy a la orden.
0: Y que la vida nos siga permitiendo compartir cámaras y micrófonos.
2: Que así sea, es un gusto de verdad.
0: Bueno, y despedimos esta hora nacional con la propuesta musical de David y el Diablo.
5: Entre acordes suaves, letras llenas de emoción y una sensibilidad que abraza la melancolía, David y el Diablo ha comenzado a trazar su propio camino dentro de la escena musical independiente de Aguascalientes desde hace algunos años. Su propuesta llega a ser íntima y honesta, con los claroscuros del amor, la nostalgia y el paso del tiempo, con canciones que llegan a sensibilizar a la gente, pues el amor es de sus temas principales y un tema el cual explota convivencias propias e incluso de personas cercanas a él.
6: David y el Diablo nació en la ciudad de Aguascalientes en el año de 2020, más o menos, en épocas de la pandemia. Son canciones que he compuesto, que me han acompañado a lo largo de 15, 20 años, pero nunca había tenido la oportunidad de grabarlos. Entonces, en la época de pandemia, que teníamos como que mucho tiempo libre, decidí quitarme la espinita y grabar las canciones. En un principio, mi intención era nada más grabar las canciones, como para que no se quedaran ahí en la memoria, en el aire, ¿no? Y no tenía yo ninguna intención de hacer un proyecto como tal. Grabé mis canciones y todas las cosas se vinieron dando como muy orgánicamente, muy natural. Amigos empezaron a escucharlas, amigos que tenían oportunidad de abrir foro, y me dijeron, ¿cómo ves? ¿Te interesaría tocar? Le dije, ok, sí, pero ni siquiera tenía nombre, pues, ¿no?

luego me preguntan que por qué me llamo David y el Diablo. El nombre de David y el Diablo básicamente es por mi papá. Mi papá era abogado de profesión y músico de toda la vida, músico de corazón. Desgraciadamente él no pudo hacer carrera en la música. A mi papá le apodaban el Diablo precisamente cuando él estaba en la preparatoria. Se me ocurrió a mí David y el Diablo, básicamente David y el Diablo somos mi papá y yo. A donde fuera que tocara, a donde fuera que me llevara la música, pues que me acompañara mi papá, porque ese fue como un sueño que él siempre tuvo y nunca lo pudo hacer. Entonces, por eso me llamo David y el Diablo. David y el Diablo somos mi papá y yo. Bueno, yo toco un género que se llama, o se podría llamar, es difícil, ya sabes, luego como que buscarle, pero es folk, música folclórica, música de trovador. O sea, básicamente somos mi guitarra y yo toco la guitarra acústica. No todas las canciones que tengo hablan de situaciones propias, pues ya no. Algunas son situaciones inventadas o que conozco de alguna persona cercana, algún amigo, un familiar. Hay canciones que sí son experiencias propias que me pasaron a mí, pues con alguna relación. Pero en general es eso, hablo del amor y de sus accidentes, le digo yo.

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8: Tienen más de 4,000 años de historia, pero ¿sabes realmente qué contienen las salchichas que pones en tu mesa? Hoy te traemos el estudio de calidad de salchichas. Quédate para conocer todo sobre él.
9: Revista del Consumidor.
10: Las salchichas son un alimento cotidiano en la despensa de muchas personas, debido a su accesibilidad económica y practicidad. Pero, ¿sabes cuál es el origen de este embutido? Este se sitúa en Mesopotamia, en el año 2000 antes de nuestra era.
8: Hoy en día, las salchichas están hechas principalmente de carne y agua. De hecho, el agua puede representar hasta el 70% del producto final. Dependiendo del fabricante, también se les llegan a adicionar harinas, féculas, almidón o soya.
10: En el mercado existe una gran variedad, pero hay un detalle al que debes prestar mucha atención. ¿Sabes cuál es la diferencia entre una salchicha con pavo y una de pavo? Suena casi igual, pero no lo es. Cuando la etiqueta dice con pavo, significa que es una mezcla de pollo y pavo. El fabricante está obligado a declarar qué porcentaje de pavo le añadió. En cambio, si dice de pavo, significa que toda la carne que contiene proviene exclusivamente de esta ave. Eso sí, tome en cuenta que la cantidad total de carne en el producto siempre dependerá de la fórmula de cada marca.
8: El Laboratorio Nacional de Protección al Consumidor revisó diversos productos para verificar sus aportes nutrimentales y el cumplimiento de su regulación. Se analizaron 37 productos, 8 Viena o tipo Viena, 7 de pavo, 7 con pavo, 1 de pechuga de pavo, 3 para hot dog, 3 de pavo para hot dog, 2 con pavo para hot dog, 4 Frankfurt y 2 para desayuno.
10: Se verificó toda su información comercial, la cual se encuentra en las etiquetas de cada producto. Estas tienen que cumplir con los requisitos de la norma oficial mexicana.
8: También se evaluó su calidad sanitaria, verificando la ausencia de agentes patógenos, como la salmonela, ya que son un riesgo para la salud.
10: Asimismo, se determinó la cantidad de nutrientes, como proteína, grasa, carbohidratos y agua. Estos nutrientes son esenciales para el funcionamiento de nuestro organismo, ya que le proporcionan energía.
8: Igualmente, se verificó que su contenido no excediera la cantidad de nitritos permitidos. Estos se utilizan como conservadores para inhibir el crecimiento de bacterias dañinas y mantienen el color rosa de los embutidos.
10: Se determinó la presencia de sodio y se verificó que coincidiera con el contenido declarado en la etiqueta. Finalmente, se calculó el aporte calórico por cada 100 gramos de producto.
8: Los resultados fueron los siguientes. Primero, debes saber que debido a que los embutidos suelen presentar cantidades elevadas de sodio, todos los productos resultaron con exceso de este mineral. Todos pasaron la prueba de calidad sanitaria, además de cumplir con el sodio y contenido neto que declaran.
10: Las salchichas que contienen más nitritos de lo permitido son dos de la marca Bafar, de Viena y Frankfurt, y Parma Savory, de pavo.
8: Los productos que no son veraces en su información comercial y declaran más proteína o grasa de la que contienen son las salchichas Viena de las marcas Bafar y Capistrano Clásica, las de pavo de Bernina, para hot dog de Bafar y para desayuno la marca Obertal.
10: Los productos que destacan tener pavo, pero contienen muy poco, son las marcas Swan Premium y Kir con pavo. Aunque destacan el ingrediente, solamente contienen el 4% de este cárnico.
8: Si vas a comprar salchichas, lo mejor es que sigas estas recomendaciones. Lee la etiqueta, revisa la fecha de caducidad y los ingredientes. Asegúrate de elegir el producto que deseas. La salchicha de pavo tiene el 100% de este tipo de carne, mientras que la que dice con pavo tan solo tiene del 4 al 25%.
10: Evita romper la cadena de frío. Deben colocarse hasta el último en tu carrito y ser lo primero en guardarse en el refrigerador al llegar a casa. Verifica los ingredientes. Si tienes alguna alergia, es importante revisarlos antes de la compra.
8: También consulta a tu médica o médico, ya que estos productos tienen cantidades elevadas de sodio y no es conveniente que las personas con hipertensión lo consuman.
10: La recomendación de la OMS para adultos es no rebasar los 2 miligramos diarios, es decir, menos de 5 gramos o una cucharadita de sal. En el caso de niñas, niños y adolescentes entre 2 y 15 años, esta cantidad debe reducirse aún más, ajustándose a su edad y sus necesidades energéticas.
8: Compara precios y calidad. Recuerda que cuidar tu consumo es cuidar tu salud y tu bolsillo. Hoy.
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0: ¿Sabías que cada vez que un ave vuela puede estar sembrando un bosque entero? Mientras cruza montañas o ríos, lleva consigo semillas pegadas a sus plumas, en sus patas o en su panza. Sin proponérselo, ese vuelo podría ser el inicio de un nuevo ecosistema. Las aves no solo cantan y vuelan, también plantan el futuro. Se llama ornitocoria a la dispersión de semillas realizada por aves. Es tan vital que el 70% de las plantas con flores dependen de estos jardineros con alas para reproducirse. Imagínalo, un árbol que nace en la selva de Chiapas puede crecer en un pastizal de Sonora. Todo gracias a que un ave se comió su fruto. Y no estamos hablando de distancias cortas. Las aves migratorias pueden transportar semillas más de 300 kilómetros, incluso entre continentes. Cruzan océanos con semillas adheridas al plumaje o en su sistema digestivo, colonizando islas remotas que jamás tendrían vegetación sin ellas. Las aves residentes y migratorias trabajan en equipo. Las locales, que viven todo el año en el mismo lugar, mantienen un flujo constante de semillas, regenerando la vegetación cercana. Mientras tanto, las migratorias actúan como mensajeras entre regiones, conectando poblaciones vegetales separadas por cientos de kilómetros. Pero esto no es casualidad. Es una alianza evolutiva de millones de años. Las plantas desarrollaron frutos jugosos y coloridos como pago por el servicio de taxi. Las aves obtienen nutrientes de la pulpa y las semillas viajan gratis en su sistema digestivo, hasta ser excretadas lejos del árbol madre. Pero el cambio climático está rompiendo este pacto milenario. Las aves migratorias están desplazando sus rutas hacia zonas más frías, lo que desconecta los ciclos reproductivos de muchas plantas. El ritmo de migración ya no coincide con la maduración de los frutos, y sin aves, muchos bosques no pueden regenerarse. ¿Sabemos todo esto? Antes se capturaban aves con redes de niebla para analizar sus heces. Pero ahora usamos códigos de barras de ADN. Analizamos pequeños restos genéticos en sus heces y listo. Sabemos exactamente qué semillas transportó cada ave. Ciencia molecular al servicio de la conservación. Entonces, cada ave que ves no es solo un animal bonito que canta. Es arquitecta de bosques, sembradora de carbono, conectora de ecosistemas. Su desaparición implicaría la pérdida de miles de interacciones ecológicas que sostienen la vida en los trópicos. Conservar aves es conservar bosques, es proteger el almacenamiento de carbono, es garantizar que las plantas puedan adaptarse al cambio climático buscando nuevos hábitats. Porque sin aves sembradoras, los árboles no pueden cruzar montañas, ni ríos, ni campos. Se quedan inmóviles, esperando un vuelo que quizás nunca llegue. Con información del portal Una Mirada a la Ciencia. Les saluda Mónica Genis.
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0: 1222.
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0: 12:39.
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0: 1:40.
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Vamos a un corte y continuamos con 6 canciones continuas. 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

0: 4422.
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0: 4439.
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1: Bienvenidos a La Mañana Extra. Qué gusto estar con ustedes. Buen día. ¿Cómo andan, hijos? ¿Cómo andas, Alex Flores?
0: Ando. Fíjate que invertí toda mi quincena en lo que se tiene que hacer. Efectivamente, ya está todo en momios. México campeón. México campeón. Ay, imagínate, amigo, un momio de esos, ¿cuánto no te pagaría, no? Debe de ser esas cosas que si le inviertes 5,000 pesos te regresan una la nota, porque evidentemente sabemos que el fútbol mexicano no sirve, ¿no? Ah. O sea, la verdad. Ahora, vamos, tengo una duda y para eso vamos a consultar al FIFAs aquí en cabina. Okay. Si independientemente de qué país llegue a la final se juega en Estados Unidos.
2: Sí.
0: Okay. Va, bueno, pues entonces imagínate, o sea, estaría chido que hubieran considerado que si México o Canadá llegaban remotamente a la final, se jugara en sus países respectivos, ¿no?
2: Es un tema.
0: Hubiera estado chido. Sí, pero bueno, pues ya sabemos el sucio y asqueroso dinero.
1: Claro.
0: Pero mi respuesta corta es, estoy bien. Sus, ¿tú cómo estás?
1: Yo bien, amigo. La verdad es que sí. Yo bien.
0: ¿Tú bien?
1: Lunes.
0: Ah. Bien. Pero de quién, bueno, ya te gastaste la quincena.
1: No, amigo, ¿no? La verdad es que sí le estoy haciendo durar.
0: Okay.
1: Ya ando ahí como en mis últimos días de periodo, por si tenía alguno de ustedes
0: la duda.
1: Okay. Entonces, pues ando bien. Saludos a todas las chicas que andan en su periodo y andamos bien.
0: Sí, bien. Sí, saludos. Oigan, es que sí, la verdad, malditas hormonas, qué feo les juegan en contra.
1: Güey, y todavía saben qué es lo peor. Chicas que me están escuchando, nos disculpamos, güey, porque andamos insoportables con los vatos y compañeros de trabajo.
0: Ustedes
1: de. Sí, la verdad es que tengo muy buenos compañeros de trabajo, pero de repente sí es como, güey, discúlpame, estoy en mi periodo y por eso te escupí la cara,
0: güey. No, yo sí tengo amigas que es de, güey, estoy en mis días, yo, bueno, güey. O sea, más como que te avisan y es de, chido, güey, date. Exacto. ¿Qué quieres hacer? ¿Quieres tirar? Dame, tírame, güey. ¿Te quieres descargar? Descárgate, no pasa absolutamente nada. Gracias, es que en verdad, amigos, es algo que no pueden controlar, güey. Genuinamente no se puede, güey. O sea, por más inteligencia emocional que tengan y demás, la maldita hormona dice, güey, yo quiero que te enojes. Y ¿sabes qué? Ahí te va un cólico. ¿Sabes qué? Ahí te va un piquete en el ano, además. Y entonces te da ese calambrillo que les da a pobres morras, güey.
1: Pero bueno, pues andamos horrible. Bien, amigos, ¿eh?
0: Qué bueno, me da gusto.
1: ¿Y tú, Emilio, cómo estás? ¿También andas en tu periodo?
0: Queremos saber cómo está el clima, ¿eh? ¡Échale!

0: Ahí les va, mis queridísimísimos mañanexos. Tomen precauciones porque, pues como todos estos días, calor, 15 mínima, máxima de 30 grados. Ya lo saben, aguas con las lluviecitas, que sí las hay.
1: Exacto.
0: Ojalá, ojalá.
1: ¿En serio está pronosticado lluvia para esta semana?
0: Claro, sí, va a estar llueve que llueve.
1: Bueno, ojalá que sí.
0: Ojalá que sí, sí, que se inunde todo, así de que
1: todo. ¿Sabes qué pienso en las personas que no tienen casa?
0: Que llueva 40 días seguidos. ¿Cuánto duró el diluvio?
2: 40 días y 40 noches.
1: Ya te lo dijo el niño católico.
0: Efectivamente, que está comprobado que con 40 días y 40 noches de lluvia no pasaría lo que pasó. Sí, pero sí sería un desastre. No, con 3 días de lluvia.
1: No, Aguascalientes se nos...
0: Efectivamente.
1: Desaparece del mapa.
0: Sí, no, y justo, no, la verdad no hay que no se inunde. Que llueva ya en el campo, fíjate.
1: Ándale, payaso.
0: Ojalá que llueva café en el campo. ¿Cómo no? Bueno, y cambiamos de mood en esto. Apenas vamos con la frase, el programa más largo de la historia de la mañanexa.
1: Lunes.
0: Pues bueno, y la frase del día de hoy lo dice una gran persona.
3: Nadie te va a ofrecer una disculpa por lo que te hizo, pero te van a juzgar y te van a crucificar por la forma en que reaccionaste.
0: La neta, ¿eh?
1: Ay, no, yo quiero decir muchas cosas, pero no voy a decir nada y le voy a dar un trago a mi café.
0: ¿A poco no? ¿A poco no? ¿A poco no? ¿Algo más que agregar? ¿No? ¿Nada?
1: Lunes, bien.
0: Pasamos al siguiente, entonces. Gracias. Cambiamos de mundo. ¡Aventure! Para el cómo amanecimos hoy. Uh-huh. ¿De qué quieren hablar mañana, Exos? Tema libre. No, no es cierto.
1: Güey, por un momento te lo creí. Yo dije, va.
0: Oiga, no. A ver, por ahí se viralizó mucho un mural que hicieron aquí en Aguascalientes a recientes fechas con algunos personajes muy famosos de Aguascalientes que están vivos porque la gente... Ah, ¿y dónde está Ernesto Alonso? Uy. ¿Tú crees que las nuevas generaciones ubican a Ernesto Alonso? La neta, si apenas lo ubico yo.
1: Claro.
0: Que bueno, productor, fue productor de telenovelas y así, y es de aquí de Aguascalientes. Nada, que ¿dónde está José Guadalupe Posada? Bro, eran personajes, o sea, los que aparecen ahí son los que todavía respiran.
1: Claro.
0: ¿Sí?
1: Claro.
0: Ajá, exacto, o sea, todavía, ahí está Napoleón.
1: Ahí está Napoleón.
0: Sí, sí,
1: claro.
0: Sí. No, ajá.
1: No se parece, pero sí es.
0: Sí, ahí está Napoleón. Entonces, bueno, el tema aquí es, uno, no se ataquen, son los famosos vivos, quieran o no, te guste o no, Luis Gerardo y Capi Pérez son súper famosos, es más, Luis Gerardo ya ha participado en Hollywood, claro. O sea, ya es muy famoso, pero bueno, justamente si tú hicieras un mural, ojo, no de los hidrocálidos, sino de los mexicanos que la han rompido, que la han roto a nivel mundial, ¿a quiénes pondrías en ese mural?
1: Ok,
0: ¿va?
1: Perfecto, participar entonces mañana, Exos, y llegamos con los Exakids, amigo.
0: Sí, tema libre, ahí sí, suéltense.
1: Al ratito les vamos a decir mañana, Exos, sí, Exakid, ¿ok? Bueno, pronto, iniciamos. ¿Sí iniciamos?
0: ¿Sí,
1: vámonos. Ok, en todas partes,
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2: ¡Cállese, viejo lesbiano! ¡Mis queridas viejas lesbianas del mundo! Bienvenidos a La Mañanexa. ¿Quién viene para la neta vieja? Esta es una nota vieja que me gusta mucho. Porque de repente no estás hablando con una persona y te dan ganas de decirle algo así como
3: cállate,
2: que
3: cállate. Okay.
2: Justo este es el claro ejemplo de una plática que hubo entre Ricardo Peláez y Faitelson.
4: Simplemente, y tú lo sabes bien, Ricardo, es que
5: suéltala,
4: Miguel Herrera negoció su llegada a la América pidiendo a cambio que tú te fueras de la América. Tan sencillo como eso.
5: Eres un estúpido.
4: Perdóname.
5: Lo que te dije, lo que oíste.
6: Vamos a una pausa ya, hombre.
4: Perdóname, me dijiste estúpido.
5: Sí, al aire, lo repito.
6: ¿Quieres que te
5: lo
6: repita?
4: ¿Por qué me dices estúpido?
5: ¿Quieres que te lo repita? ¿Cómo le dijiste a Orden Quintero el otro día?
4: ¿Pero por qué me dices estúpido?
5: Entonces, ¿por qué le dices estúpido a un jugador?
4: No, a mí no me dijiste estúpido, yo no te ofendí a ti. Yo dije una hipótesis.
5: No, hipótesis o lo tienes probado.
4: Una hipótesis.
2: ¿Cuántas veces no has estado platicando con una persona y de repente neta te dan ganas de decir, eres un estúpido?
3: Pues lo que yo quería decir es que no hay mucha diferencia cuando hablamos fuera del aire. ¿No? ¿No es normal?
2: Eres un estúpido. Me encantaría, porque además es un argumento que te desarma, ¿no? Si estás platicando, discutiendo con alguien y de repente se te queda viendo y te dice, eres un estúpido. ¿Qué te pasa,
3: güey? Ay, muy buena nota, bien.
2: La verdad es que sí, me encanta ese momento mágico de la televisión mexicana.
3: Vámonos con más música a todas partes.
2: Contexa.

0: Olvídate del tráfico, del jefe y de la suegra. Relájate, que aquí está.
1: 6:19.
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1: Mañanexo, llegó el momento del cómo amanecimos hoy. Recuerden que pueden participar a través de nuestro WhatsApp. Más tarde los leemos y los escuchamos. El día de hoy queremos que nos digan, así como el mural que hicieron aquí en Aguascalientes, que tanta controversia levantó, ustedes díganos si hicieron un mural, pero de personajes famosos mexicanos.

0: Remedios Varo, okay, por ejemplo, que muchos siempre ponen a Frida Kahlo, pero considero que es mejor pintora, por supuesto.
1: Ok. Sí, es que se habla ahí de que Frida Kahlo realmente se está sobrevalorada su pintura, ¿no?
0: Sí, que no es mala, me gusta. Ajá, pero ok. Bueno, ¿a quién más pondría? Híjole, güey, la verdad es que me agarraste en curva.
1: En curvotota. Sí, ay, no, ojalá te hubiera preguntado hace media hora el tema para que lo prepararas.
0: Es que creo que los que están, es por ejemplo, los que estaban diciendo de güey, a lo mejor... M. Ponce, güey, estoy improvisando.
1: Estás improvisando. Ahí te va, déjate ayudo. A ver, creo que hay muchos famosos realmente. Precisamente si se hiciera un mural de puros mexicanos que le han roto a nivel mundial, creo que sí, Frida Kahlo tiene que estar, porque a final de cuentas, pues es muy, muy conocida. Creo que también tendría que estar José Guadalupe Posada, porque la figura de la Catrina, actualmente la calavera como tal, como la diseñó Catrina, es súper famosa a nivel mundial.
0: La garbancera.
1: La garbancera, efectivamente. También yo creo que un Julio César Chávez, un Hugo Sánchez, güey, también creo que son personajes, un Canelo Álvarez, o sea, hablando del deporte, también son figuras que a nivel mundial son muy, pero muy famosas. Un Luis Miguel, un Juan Gabriel también, yo creo que sí. Todas esas personalidades sí las pondría por ahí, con la disculpota que me merece, pero no es cierto, no, un Guillermo del Toro, un Iñárritu, por ejemplo. Claro, creo que sí hay mucho personaje ahí que pudiéramos poner que pone en alto a México como tal.
0: Sí, amigo, lo has dicho muy bien. Ahí qué está. Bueno.
1: ¿Cómo ves?
0: Me parece perfecto.
1: Homero también, Homero. No el de la Ilíada, ni tampoco el de los Simpson. El que defendió a la mariposa monarca y que lo mató ahí el crimen organizado. Ay, no, pero después, años después, sí, efectivamente dio frutos su trabajo. Entonces, pondré muchos, sí.
0: Ándale. ¿Y por el mismo pintor, amigo?
1: ¿Por el mismo pintor?
0: Sí, para poner ahí la imagen de...
1: ¡Ah! Ya. No. Pondría a... no sé de pintores, yo así de no.
0: Ahora,
1: saludos al Chunga.
0: Sí, saludos de todas partes.
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0: Mañanexos, muy buenos días, ya son las 7 de la mañana.
1: Bienvenidos, Mañanexos, comienzo ya de semana, esperemos que ustedes estén muy bien. Y llegamos ya, amigo, a la segunda hora, ya son las 7:02.
0: Efectivamente, mente.
1: Claro, inimaginable.
0: Inimaginablemente, el coral blanco. Oigan, bienvenidos.
1: Oye, a aquellos que... por cierto, ella tenía razón.
0: Mucha razón, solamente no supo decirlo de la manera adecuada, pero miren, ahí está. Oigan, participen a través del 122-6351, el cómo amanecimos hoy, así como en el mural de Aguascalientes, si hubiese un mural de figuras mexicanas, ¿a quiénes pondrían de esas figuras máximas mundiales? Y Exa Kids, por favor, participen también a través del 122-6351. Queremos saber cuál es su comida favorita de domingo.
1: Ah.
0: Claro, porque sí hay días, ¿no? Donde ¿sí? El domingo se antoja más esto, así que participen.
1: A participar entonces, por lo pronto nosotros continuamos con buena música. Ya suena Selena Gómez, Bad Liar en todas partes. 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
1: Mañanexos, llegó el momento de escucharlos y leerlos. Participen a través del 122-6351. El día de hoy queremos saber ustedes, mucha opinión personal. Así como el mural de los famosos de Aguascalientes, pero hubiera un mural de famosos de este bello país, México. ¿A quiénes pondrían? Yo creo que hay muchas celebridades. ¿Ustedes a quiénes pondrían?
2: ¡Púchale play!
3: Buenos días. Mi querida Susan Ortega.
2: Hola,
3: queridísimo Alex Flores. Emilio, en los controladores. Qué bárbaros, muchachos. No, bueno. A la madre, tírense todos al suelo. A ver, muchachos, un mural de famosos a nivel nacional que yo haría, o a quién pondría, definitivamente a las jilguerillas. No, ya hablando en serio, pues es que, ay, güey, chale, esas tus preguntas tan random.
1: Oh, qué la...
3: Pues, ¿a quién? Al Checo Pérez. Okay. En lo deportivo, al Checo,
1: claro,
3: Pérez.
1: Tienes toda la razón.
3: En lo cultural, pues, no sé, me gusta mucho... ¡Ay, güey! ¡No, así dejémoslo! Muchachos, cuídense mucho, lo quiero mucho. La neta, traigo ahorita el cassette bien borrado.
1: Ya vi.
3: Y con la ardilla girando al 1%.
2: Entiendo,
3: lo quiero ver triunfar. Excelente inicio de mes, excelente inicio de semana. ¡Vámonos,
1: mi Eddie! Muchas
2: Oye,
1: gracias.
2: Oye, bien abusados, ya es de esos señores que con la saliva casi se ahoga.
1: Ya.
2: No, ay. Ay, no,
1: sí, ya ríe y tose.
2: Ajá.
1: Si sí. Se ríe mucho, tose. Ya tiene que tener cuidado el
2: y
1: buen Eddie.
2: Y con pedo, ve tú a saber. Pero puede pasar.
1: Ok, entonces Checo Pérez nomás dijo Lady.
2: Pues bueno, de eso a nada, ¿no?
1: Pues sí, de eso a que se quede solo el mural. Fíjate que otro que estaría chido, yo pondría a Gloria Trevi, a Carla Panini.
2: Ah, claro.
1: Ángel Aguilar, a Pepe Aguilar. ¿Quién más? Sería así de puros odiados mexicanos.
2: De puros odiados. Oye, estaría bueno, ¿verdad?
1: Alfredo Adame.
2: Pati Chapoy.
1: Ajá. Shanique Berman, ¿cómo se llama?
2: Ándale, sí, también.
1: Ah, sí, puros de la calaña, efectivamente. Uh-huh. Pero bueno, participen y díganos más mexicanos, no uno como Eddie, pero muchas gracias por participar. Y Exa Kids, por favor, ustedes nos tienen que decir el día de hoy, en este lunes sabroso, delicioso, ¿cuál es su comida favorita, pero de domingo? Es que el domingo es aparte, el domingo es diferente, así que tienen que tener una comida favorita de domingo.
2: Ya los queremos escuchar, chaparritos. Por lo pronto, vámonos con Taylor Swift. Esto es Shake It Off en todas partes.
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1: Chaparritos, bienvenidos ya a los Exa Kids. Es momento de que manden su notita de voz al 449-122-6351. Porque el día de hoy, Alex, ¿cuál es la pregunta?
2: El día de hoy queremos que nos digan cuál es su comida favorita de domingo, porque el domingo se hace aparte, se cuece aparte, es diferente. El domingo no se cocina de ser posible. ¿Cuál es su comida favorita? Empezando por Tisus.
1: Cuando era Exa Kids, mi desayuno favorito eran los hotcakes.
2: ¿Los hotcakes?
1: Sí, que a mi mami le salen o le salían, bueno, yo creo que ya todavía le salen igual. Eso no se pierde, no lo sé, pero le salían esponjositos, bien deliciosos, la verdad es que sí. Y ahora que ya, pues, ya estamos un poquito más grandes, pero un poquito.
2: Leve.
1: La barbacoa y, cómo no, unos chilaquilitos se agradece.
2: Ok. Fíjate que también de Exa Kids los hot cake, me acuerdo. ¿Cómo te los preparabas tú? A ver, platícame,
1: pues,
2: ¿te acuerdas?
1: Con mantequillita arriba, con mantequilla o bien con mermelada.
2: Ok.
1: O miel de maple, nada más.
2: Justo, es que antes no había tantos toppings.
1: Ándale.
2: Cuando nosotros éramos Exa Kids, yo me acuerdo que mi mami me hacía mis 2-3 hot cakes, me los ponía juntos, entre ellos les ponía mantequillita y ya el de arriba así mielecita de maple. Ay, y era bien delicioso.
1: Oye, ¿y chopeabas con leche?
2: No, fíjate.
1: ¿Así solitos?
2: O sea, ¿chopearlos? ¿Los chopeabas?
1: Yo algunos sí.
2: ¿En serio? Oh,
1: es que chopeo es un arte, querido.
2: Oh, qué rico. No, nunca los he chopeado.
1: Pero los acompañabas con lechita.
2: Claro, súper fría como debe de ser. Y ahorita ya, a esta edad, siendo un Exa Kid, como tú lo dices, un poquitito más grande. Ay, ya leve, que son 39 años. Yo creo que de mis favoritos, y que sí no lo hacemos tan común, pero justo es especial, es que la birria. La birria tiene eso que es muy especial, que es cada cierto tiempo. Ojo, siguen siendo domingos de hot cakes.
1: Ay,
2: eso no ha cambiado.
1: Sí, pasaste la tradición ahora con tus Exa Kids.
2: Exacto, los domingos siguen siendo de hot cakes, pero yo me iría también por su birria o sus taquitos dorados de guaguacoa.
1: Ay, qué rico.
2: Ya me dio hambre.
1: A mí también. Pero, ¿te parece entonces si estamos listos para entonces ya girar la ruleta? Porque recuerden que participamos por boletos para el cine en Cinépolis Espacio. Los queremos escuchar, nos acompañan.
2: Una, dos, tres, Exa Kids.
1: ¿O no? ¿O
2: no?
1: Sí. Es que está viejita la ruleta. Gírala, bebé, sí, gírala.
2: ¿La giramos? A ver, otra vez, la vamos a dar unos...
1: Ok, vamos a escucharlos.
2: Escuchamos.
3: Hola, Susana y Alex.
2: Hola.
3: Soy Alice.
1: Hola, Alice.
3: Mi comida favorita es McDonald's. Soy un Exa Kid. Quiero ganar.
4: Sani, Alex, soy Fernanda Calzada. Y yo. Y yo, mi comida favorita en el domingo es la birria. Soy un Exa Kid.
5: Hola, Exa Kid. Soy Gael.
2: Hola.
5: Soy Gael. La comida que más me gusta es pizza. Bye, soy una
2: Exa Kids.
5: Quiero
2: ganar. Bye. Pizza, sí,
6: cierto. Hola, Exa Kids. Mi nombre es Alexa González.
2: ¿Qué onda, Alexa?
6: Mi comida favorita del domingo es una pasta rica y un mac and cheese. Bye, soy una Exa Kids.
7: Buenos días, Exa Kids. Soy Alan.
2: ¿Qué onda, Alan?
7: Y mi desayuno favorito de los domingos es el menudo. Y Alan,

0: Suena chiquito.
1: Adiós.
0: Hola, Susan, soy César.
2: César.
0: Lo que es mi comida favorita los domingos. Es la pizza. Bye, te amo mucho, Susan. A ti también, mucho. Alex.
1: Te amamos mucho.
3: Hola, Xa Kids. Y mi comida favorita del domingo es el hot cake. Bye, soy un Exa Kids. Quiero ganar.
1: Adiós.
4: Hola, soy Elías. Mi comida favorita del domingo es el chuchi. Soy un Exa Kids.
5: Hola, soy Daniel. Ya, mi comida favorita es el sushi. La comida china, soy un Exa Kids, quiero ganar.
1: Adiós.
6: Exa Kids, soy Megan. Mi comida favorita es la tinga.
1: Órale, tú sabes cosas.
7: Yo pollo con torta y mayonesa. Yo soy...
1: Oye, sí, muchas gracias. Es muy cierto. Fíjate que la tortita de pollo a mí también me gusta así, el pollito, pero como ya desmenuzadito. Ay, o sea, como que el del pollito rostizado que te quedó, ajá, que lo desmenuzas y luego te haces tu tortita y luego lo haces a la planchita, ay, así con mantequilla. Rico. Me gusta mucho.
8: Oye, pero le pongo mayonesa.
1: Sí, sí, sí. Tortitas. Mayonesa, aguacatito. Mostaza, aguacatito.
8: Ay, qué rico. La verdad, oye, es que sí, yo sí tengo hambre. Sí,
1: se me antojó bastante. Oigan, pero muchísimas gracias por decirnos su comida favorita del domingo. Pero hay que seleccionar a nuestros Exa Kids ganadores.
8: Ahora activaremos la ruleta para saber quién gana esos boletos para Cinépolis de Plaza Espacio. Nos acompañan.
1: Uno, dos, tres, Exa Kids.
8: Y el ganador es... ¡Elías!
1: ¡Felicidades! Muchísimas felicidades, papi y mami. Mándenos un WhatsApp para saber precisamente quién se llevó pases dobles para Cinépolis.
8: Así es, por lo pronto vámonos con Sabrina Carpenter. Esto es Express en todas partes.
1: Contexa.
9: Ay,

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0: todo el mundo habla de ellos es lo más viral.
1: Mañana eso llegó el momento de lo más viral y ahí te voy a poner a hacer memoria. Te estuve platicando la semana pasada de Tim Payne. ¿Lo recuerdas?
2: Ajá.
1: Sí, a ver, ¿quién es?
2: Tim Payne es... ¿es el futbolista?
1: Exacto. Justo es el futbolista que de repente un güey dijo, güey, vamos a hacerlo famoso. Es el menos famoso de todos los jugadores.
2: Era.
1: Y al día de hoy, ¿te acuerdas que la semana empezamos que ya llevaba 190 mil, luego el 1,5 millones? Ajá. Bueno, el día de hoy ya son 3.9 millones de seguidores.
2: Los ya paran, tiene. Por favor.
1: Sí, la verdad es que, ese, insisto, ya ganó.
2: Sí.
1: Ese hombre ya ganó porque vienen patrocinios, vienen marcas, o sea, ya es una locura, ya
2: claro.
1: Lo hizo muy bien, ya se puede retirar del fútbol.
2: Oye, y eso justo que todavía no comienza el mundial y entonces veamos qué va a suceder, ¿no?
1: Exacto, pues ¿qué crees?
2: ¿Qué?
1: Que en la cuenta oficial de TikTok compartieron una rolita que le hicieron a mi buen Tim Payne. Púchale play.

0: Esa, le hicieron su rolita porque, a ver, ojo, sí, curiosamente, en estos últimos días ya es del jugador que más está hablando. Ni Messi, ni Yamal, ni ¿sí es Yamal? Sí, no, sí, el español, ¿no? Ni Mbappé, ni Ronaldo. O sea, no se está hablando de otro jugador, al menos en Latinoamérica, que no sea Tim Payne.
1: Wow, amigo.
0: Sí, es una locura, ¿eh?
1: La verdad es que sí. Entonces, como te decía, vamos a ver en el Mundial qué tal le va, cómo le saca provecho.
0: Cómo le vaya. Oh, sí. Lo que sí, estoy seguro que la gente en Latinoamérica, los partidos que seguramente ni tenemos contemplados y vamos a ver, son los de Nueva Zelanda, nada más por ver a Tim. Y si Tim Payne llegara a meter gol, va a ser una locura.
1: Ay, amigo, ojalá nos esté escuchando, ¿eh?
0: Ojalá, Tim Payne, te queremos en Latinoamérica, te amamos, te seguimos desde que te conocemos.
1: Vámonos con Raúl Alejandro, dando vueltas en todas partes. Contexta.

0: No le cambies. Hacemos una pausa para ir a calentar el café y regresamos a...
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0: The Shape of You.
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Mañanexos, llegamos a la hora godín de la Mañanexa, ya son las 8:02 y en este bloque, atención, porque llegamos con primer plano, ya lo sabes lo que está pasando en series y televisión, y además estaremos llegando con el Te Sacamos la Duda. Por lo pronto ya suena Harry Styles, esto es Golden en todas partes, Pontexa.

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1: Maya Nexus, llegó el momento de platicarles lo sucedido en el mundo del cine, de las series y hasta de la música este fin de semana en primer plano. Comenzando con, bueno, ya saben que esta era la película de Supergirl. Y pues bueno, por ahí Miley Alcock, se encuentra de gira precisamente por Supergirl. Y durante una entrevista fue cuestionada sobre cuál ha sido el mejor consejo que le dio David Cornsweet, que es el que actualmente es Superman, que es primo, digamos, de... en el cine, ¿no? Pues son primos en la vida real. Y la actriz, entre risas, respondió que lo único que le dijo su primo fue: Milly, no manches, no lo creo, vamos a hacer figuras de acción.
2: ¡Ay, guau! Wow.
1: Gran consejo.
2: ¿Y sí? ¿Sí? Oigan, y la neta es que película histórica y Obsession, que ya se encuentra en cartelera, ya ha superado los 100 millones de dólares en taquilla. Y esta es una película de terror que está protagonizada por Indy Navarrete, que ya hizo más de 125 veces ya su presupuesto, porque tenían 750 mil dólares. Pues fíjate ya lo que han alcanzado. Y es una de las películas que son muy económicas de este siglo, pero han superado ya los 100 millones de dólares.
1: Efectivamente. ¡Wow! Al parecer va a entrar a la historia como una de las películas más rentables de la historia. Y bueno, ubican a Emilia Clarke, que en Game of Thrones interpretó a Daenerys. Bueno, y también en la película, ¿cómo se llama? La de Yo antes de ti o algo así. Una película que tiene varias películas. Pues bueno, Emilia Clarke está consciente de la calidad de la serie que se hizo llamada Secret Invasion y asegura que a nadie le gustó la problemática serie de Marvel Studios. Ella dijo: no creo que a nadie le haya gustado Secret Invasion, la verdad no.
2: Oigan, y hay una película que se llama Levertish, que es una película que está inspirada en animación de Vice City. Pues bueno, ahora de PlayStation 1. Pues bueno, va a salir con calidad de videojuego y la cinta se trata sobre un hombre que debe de probar que la realidad es una simulación de computadora.
1: Si pueden, vean el tráiler, porque neta no se logra diferenciar si es un videojuego de los de antes, así con estos gráficos todos raros. Está bastante interesante la idea. Y pues bueno, ¿qué creen? Que los hermanos Russo nos comparten el primer vistazo del logo de la bandera de Latveria, el país ficticio de Doctor Doom, que es gobernante, y lo veremos próximamente precisamente en Avengers Doomsday.
2: Oigan, y noticia súper viral, si ustedes estuvieron ahí en las redes sociales, pues Dua Lipa y el actor Callum Turner oficialmente se han convertido en esposos. Estuvieron ya contrayendo ahí matrimonio allá en Londres. Se veían muy bien.
1: Sí.
2: Felicidades a los novios.
1: ¿O sea que ya no hay chance?
2: Nadita.
1: Chale, ni modo, lo siento.
2: Oye,
1: pues hay una caída histórica. ¿Qué creen? Se acaba de estrenar hace poco de Mandalorian y Grogu, y en su segundo fin de semana se desplomó un 70% la venta. La cinta de Star Wars solamente obtuvo 25 millones de dólares y quedó en tercer lugar.
2: Oigan, hay una película de A24 que es Backrooms. Pues bueno, ya debuta también en taquilla con 110 millones de dólares, 11 veces más el presupuesto. Fíjense, porque en este caso eran 10 millones. Entonces, es el mejor debut en la historia de A24.
1: Exacto, ¿okay? Sí, que la recomiendan, ¿eh? Habrá que ir a verla. Sí. Y por último, bueno, pues se acabó. Se acabó, y no primer plano, ya casi. HBO confirma que el final de la temporada 3 de Euphoria fue el final definitivo de la serie, que concluye tras 7 años de emisión desde su primer episodio.
2: Pues bueno, así las cosas con primer plano. Vámonos ahora con Dutchy Lady Gaga. Esto es Runaway en todas partes.
1: Pontexa.

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1: Mañanexos, el día de hoy nosotros te sacamos la duda y...
2: les vamos a dar algunos datos y curiosidades sobre las papas.
1: Las patatas.
2: Las patatas, poteros, papa, patata. El 30 de mayo es el día...

0: 80% agua más que nosotros.
1: Además, fueron cultivadas por primera vez en Perú hace más de 7000 años.
0: Dato que ustedes no sabían, ¿verdad? Las papas son peruanas. Los europeos no las conocieron hasta después de 1532.
1: Y en Alemania, su mayor consumidor. En promedio, cada alemán come 65 kilos de papa en un año.
0: Oh, es bastante. Y además, fueron usados como moneda en Alaska durante la fiebre del oro. Qué
1: sí,
0: raro.
1: Qué curioso, ¿verdad?
0: Te pagaban, te intercambiaban oro por papa, evidentemente. Ya se me antojó. ¿Cuál es tu receta favorita de papas?
1: Pues la básica, mi amor, así en gajitos.
0: ¿En gajitos?
1: Sí,
0: okay.
1: La verdad, muy monchesca.
0: Bastante. Uh-huh. Tú muy ¿Tú? Bien. Me podría ir por la más clásica, papas a la francesa, fíjate.
1: Ándale.
0: Sí. O puré de papa.
1: Ah, ya de señor.
0: O sopa de papa. Y
1: vámonos con
0: Mayor Lazer,
1: J Balvin, qué calor en todas partes.
0: Ponte esa. Sabe bien rica la sopa de papas.

0: estamos de vuelta. Esto es La Mañanexa. 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

0: Nexus, es que tú también, avísenme que salió al aire, ¿no? Es que avísenme, López Dóriga, me la pel. Loret de Mola es un pene. ¿Cómo no? Oigan, bueno, es lo que a nadie le importa. Sí, pues bueno, el día de hoy les voy a platicar. Fíjate que hay gente estúpida en el mundo, ¿no? Lo sabemos. Pon tú que el 70% se encuentra en Estados Unidos. Sí, y justamente es de quien vamos a hablar. Pues resulta que un hombre subió un anuncio de su Nissan Altima, el cual iba a vender por tan solo 96 dólares, dijo. Achis. Así de, ajá, al Marketplace, ya ves que ahí tú lo subes así de, o sea, aquí les va, carrito Nissan Altima, como no, 96 dólares, de volada se va, Nissan Altima 2012, pues, por un precio muy barato, ¿no? Ya ves, pues que los gringos a veces es de, o lo regalan o...
1: Ah, sí, lo tiras.
0: Cámara, sí, el consumismo. La cuestión es que, por error, pues, eso sería un pequeño error, y entre las fotos de su Nissan Altima, subió una abrazado sin ropa de su mecánico.
1: ¿Eh?
0: Ajá, sí, los dos así abrazaditos.
1: Ya lo acabo, sí, de ver. ¡Wow! Oye, pero aparte, ¿él es casado o era casado? ¿O no se sabe el trasfondo?
0: No dice eso, pero de todos modos. Ay, es como que... A ver, ¿qué tiempo? Aquí está chido porque aquí sí era Juan el mecánico.
1: Sí, claro.
0: ¿Sabes? ¿Con quién estás hablando? ¿El mecánico, mi amor? ¿Es el mecánico? Ah, bueno. Entonces, nuevo miedo desbloqueado. Cuando vean que tenga su esposo un Juan mecánico, aguas, porque en una de esas el mecánico se los anda echando.
1: ¿Y sí?
0: Ahí está. Ay, no. Entonces, pues está la nota bastante interesante y curiosesca.
1: Sí, me dio cosa ver eso. Vámonos ahora con Pati Cantú. Suerte en todas partes, Contexa.

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2: Mañana Exos, ya son las 9 de la mañana, una hora más. Recuerden que es lunes de choróscopos y la señora del Río ya está en cabina con nosotros.
3: Ya llegué, bebés. ¿Estás listo?
2: Efectivamente. ¿De qué van a ir hoy los choróscopos?
3: Ayer fue la luna azul. Okay. Hoy comienza el sexto mes del año. Se va a poner cañón esto, ¿eh? Agárrate.
2: Okay. Atentos, entonces, que vamos con choróscopos en un ratito más. Por lo pronto, vámonos con algo de la quinta estación. Me muero en todas partes.
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1: ¡Hola, bebé!
2: ¡Hola, Jesús! Es lunes y la señora del río ya está aquí con sus choróscopos. ¡Claro que es lunes!
1: ¿Es lunes?
2: Sí,
1: ay,
2: por supuesto.
1: No,
2: bienvenida. ¿Cómo se encuentra usted el día de hoy?
1: Muy bien, cansada, pero bien. Contenta.
3: ¿Por qué? Mi amor, si me quitaste los audífonos, ¿por qué no te los pones?
1: Porque acabas de llegar y toda la cabina se está moviendo. Susi estaba haciendo pipis room mañanexos. Sí,
2: pipis room.
1: Y
2: igual no tienes que decir que estaba haciendo.
1: Estaba haciendo popis room. El punto es que acaba de regresar y toda la cabina se descontroló para darle todo lo que la señorita
2: necesita. Claro,
1: necesita.
2: Lo que necesitan aquí. ¿Qué
1: necesitan?
3: ¿No quieres mis audífonos?
2: ¿Qué quieren las pichesas?
3: Solo te estaba yo, pues, molestando.
2: ¿Qué quieren las pichesas? Oiga, pero bienvenida, señora del Río, qué gusto tenerla nuevamente
1: gracias.
2: Por acá con los choróscopos.
1: Gracias, bebés. Muchas gracias, mañanexos. Ya llegué, ya estoy aquí. Toda la cabina está extraña el día de hoy. Les voy a decir por qué.
2: ¿Por qué?
1: Ayer fue la luna azul.
2: ¿Y qué es eso? Si yo la vi igual de que siempre, del mismo color.
1: Bueno, ese es mi punto. Eso no quiere decir que la luna haya estado de color azul. Es una manera de llamarla. Es que te pones bien intenso, Flores Alejandro.
2: Perdón.
1: Es una manera de llamarla, pues. O sea, okay. Es un fenómeno astronómico.
2: Ok, ok.
1: Y viene acompañado de muchas cosas. Y obviamente a cada signo le hace distinto. Así que les traje los choróscopos de cómo nos va a ir este inicio de mes, este inicio de semana, este inicio de luna.
2: Ok. Échele, pues, suéltese.
1: Échele, mañanexos. Ok, oigan, hoy empieza el día... Hoy es el día 1 del mes 6 del año. Eso es muy importante para decretar, para lanzarle al universo lo que necesitan. Acuérdense de decretar bien, por favor.
2: Ok.
1: Exacto, dinero, yo también. Pero acuérdense de hablar bien y con las palabras correctas. Mientras, saquen papel y pluma porque aquí comienzan los choróscopos de esta semana. Aries, junio te recibe con ganas de correr. O sea, no de correr un maratón, correr. O sea, correr emocionalmente, ¿ok?
3: Ah.
1: Esta semana puedes recibir una noticia que te emociona muchísimo. De esas veces que te emociona más que encontrarte 200 pesos en tu chamarra. O sea, es una noticia muy impresionante, ¿ok? En dinero hay un buen momento. Esta semana va a llegar ahí un dinerito, pero pon orden. Pon orden con lo que vas a hacer con ese dinero.
3: Uh-huh.
1: Y no pelees batallas que nadie te pidió. Salte de ahí, Aries, si no es tú. Entonces no es, ¿ok? Por favor y gracias. Tauro. Ay, bebé. La luna azul te dejó pensando en cosas que normalmente estás escondiendo abajo de la cobija emocional. Te pareces a mí los domingos. Nada más barres así por donde pasa y lo echas todo abajo de la alfombra. Aguas. Porque
2: alfombra. Vive en los 80, señora del Río.
1: Obvio. ¿Sabes que tengo 78 años, bebé?
2: Okay.
1: Ya lo habíamos hablado.
2: Cierto, señora.
1: Hijito. Ok, esta semana, Tauro, no necesitas comprar algo para sentirte mejor. Tú ya eres valioso con lo que tienes. No necesitas comprar nada más, ¿ok?
2: ¿Qué? ¿Cómo? Nada más.
1: Yo sé que esa oferta... Yo sé que esa oferta
4: se ve muy bonita la señora del Río. No, okay. Se lo había dicho.
2: Ah, ok.
1: Ya, por favor.
4: Bueno, ya,
1: sigan. Yo sé que la oferta se ve muy bonita, mi Tauro, pero no compres nada.
4: Ok.
1: Géminis, usa tu temporada de protagonismo y úsala bien. Lúcete, bebé. Así, enciéndete, ¿ok? Por favor, esta semana eres el personaje principal de la telenovela. Así que usted brille y brille tan lindo. Esta semana el dinero trae una oportunidad de ingresito extra. A lo mejor recuperas algo pendiente. Alguien que te debía dinero esta semana te puede pagar. ¡Cóbrale! ¡Cóbrale, bebé! Y antes de contar un chisme, mejor verifica la fuente, por favor. Porque luego andas ahí... No, mejor no le muevas. Ay, no.
2: Ay, no.
3: ¿Qué?
2: Distraiga, señora del Río, concéntrese.
1: Es que cáncer y sus cosas.
3: Cáncer
1: y sus cosas. Ay, ¿verdad? Sí. Qué feo me cae, la neta. Cáncer, la energía lunar de ayer te tiene más sensible que un final de temporada de Lo que callamos las mujeres. O sea, te pones bien mal, bebé, te pones muy intensito. Entonces, ten cuidado con lo que andas haciendo y lo que andas diciendo esta semana, porque muy probablemente no eres tú. Es toda esta emoción que traes removida de la luna de ayer. Por favor, en dinero, cuida los pequeños gastos hormiga esta semana. Y mi consejo personal, no gastes problemas que no son tuyos. Andas bien preocupado por algo que ni te debería de importar, mi cáncer. O sea, suelta lo que no es para ti, por favor. Leo, junio te pone reflector. O sea, no de luz, sino que vas a reflexionar sobre muchas cosas, ¿ok?
2: Ok.
1: Tienes que ponerte a pensar qué de verdad es lo que quieres de tu vida. Andas intentando hacer mil cosas y a ninguna le estás dando al clavo. Concéntrate en quién eres hoy y hacia dónde quieres llegar. Y ahí está el camino, por favor. En dinero, alguien puede reconocer tu esfuerzo con alguito más que aplausos. Una hora extra que te pueden pagar, un proyectito que sí te van a decir, órale, va tu presupuesto. Me encanta, Leo, brilla, brilla, bebé. Y Virgo, Virgo, comienzas el mes con una lista mental de 87 pendientes, como siempre. Ya, cálmate, yo sé que tú eres el señor y la señora don organizador, pero a veces necesitas respirar, Virgo. Esta es una semana favorable para planear metas financieras. Siéntate en el Excel de gastos y de ingresos y ahí haz tu chiqui, chiqui, chiqui, chiqui, chiqui, chiqui. Saca la calculadora y vas a ver que todo sale. Consejo cósmico de la señora del río, no todo tiene que ser perfecto para funcionar. A veces la imperfección también está chida. Y pues nada, hasta aquí la primera mitad de los choróscopos. ¿Usted quiere escuchar la segunda mitad? Quédese.
2: Claro, quédese. También usted quédese y pues escuche sí. De Libra en adelante, que son los chidos.
1: Son los más chidos, la verdad. Se va a poner bien cool. No se vayan mañana, Exos. Al ratito regreso.
2: Regresamos entonces con los choróscopos. Por lo pronto, ¿con qué vamos?
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0: Muchas gracias. Son lo máximo, muchas gracias.
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1: Llegamos ya con la segunda mitad. De Señora del Río, por favor, puede continuar.
2: Lo voy a intentar.
1: Gracias.
3: Parece esto la hora nacional.
2: ¡Pico!
1: Ya, pues ya.
2: Pensé que íbamos a decir la hora,
3: hora
2: cachonda.
3: Pico.
2: Y
3: yo soy una de las tres chichonas.
2: Y las otras dos yo, son los
3: Gavilán.
2: O sea, sí, Gavilán.
3: Jesús.
2: Y yo los grabo.
3: De hecho, seríamos más bien los tres chichones.
1: Exacto.
3: Y ustedes son pues nada. Miguel Galván.
2: Obviamente
3: y
2: soy.
3: Consuelo Duval.
2: Y esta fue la hora pico. Gracias por acompañarnos. Ya. Esténse quietos.
3: Ya.
2: Ay, no, es que la luna azul los trae a todos bien locos esta semana. Gobiérnense. Algunos locos, algunos cachondos, algunos distintos.
3: No, somos mucho, no, somos poco, pero estamos todos locos.
2: Sí, estamos todos locos.
1: Pueden continuar ya con los choros.
2: Sí, muchas gracias. Bye. Esta es la parte más chida del horóscopo, así que pongan atención, sobre todo en la cabina.
1: Ajá.
2: Libra.
4: ¡Uy!
2: ¡Uy! La luna azul viene para recordarte que hay decisiones que no pueden quedarse en un eterno lo voy a pensar.
3: Ok.
2: Ya. Yeah.
3: Ya, por favor.
2: Ya. Yeah. No es ya. Luego vemos, voy a ver qué sale, déjalo, pienso, luego veo. Ya. Yeah. Ok. En dinero es un buen momento para negociar o para pedir algo que mereces.
3: Ahorita vengo.
2: No, espérate, ahorita no. Esa oficina no vayas ahorita. Okay. Perfecto. Mi consejo cósmico es elegir también es avanzar.
3: ¿Qué?
2: Elige con sabiduría. Ok. Escorpión. Y junio. Arranca con intensidad nivel. ¿Por qué me respondes así? ¿Por qué me pones un ok y ya? Escorpio, andas muy intensito, como muy controladorcito, como muy rarito. Cálmate, bebé. En dinero se ve una oportunidad interesante, pero analiza antes de lanzarte como loquito, por favor. Primero piénsale. Consejo cósmico, tu intuición está fina. Úsala, úsala. Sagitario.
4: ¡Uy!
2: Ay, ahora sí le importa el Sagitario. Uh-huh. Amiga, tu espíritu aventurero ya quiere vacaciones, aunque sea lunes. O sea, bueno, es decir, tu espíritu siempre quiere vacaciones.
4: ¡Uy!
2: Pero hoy es lunes. Entonces, en dinero hay una posibilidad de gastar más en experiencias que en cosas.
4: Ok.
2: Acuérdate que tu alma se nutre viajando, conociendo, teniendo experiencias nuevas.

0: y no siempre sentada en donde estás. Consejo cósmico, no prometas lo que no vas a cumplir.
1: Ah. Ya sé que eres bien prometedora, Susana. Díganmelo a mí. Pero en fin, Capricornio, empiezas el mes con mentalidad de gerente general. Andas bebé, pero on fire, o sea, ya desquiciado tú, exitoso, guapo, adinerado, muy bien. En dinero, es una excelente energía y una excelente semana para organizar presupuestos y proyectos. Siéntate en tu computadora, en tu libretita y organice. Consejo cósmico de la señora del río. También se vale descansar 5 minutos, mi Capricornio, ¿eh? Relájate tantito. Acuario. Las ideas llegan tan rápido que ni tu cerebro alcanza a tomar apuntes. Oye, calma. Yo sé que esta es una semana muy productiva y de mucha creatividad y con muchas ideas, pero si no tomas apuntes, ¿cómo las vas a hacer realidad? Concéntrate en lo que tienes que hacer. En dinero, hay una propuesta inesperada que podría llamar tu atención. Si algo te llama y tú ves que hay la posibilidad de hacerse extremadamente millonario, pues dale, mi Acuario. Consejo cósmico, no descartes algo solo porque te parece raro. Puede ser una persona, una amistad, una comida. Prueba, intenta. Piscis, la luna azul te dejó soñando despierto y armando películas completas en tu cabeza. No hagas eso. Ese momento cuando te vas a la cama y estás intentando dormir y en tu mente empiezan a girar 250 escenarios falsos, no lo hagas, Piscis, basta. En dinero, evita prestar dinero que no estás dispuesto a perder porque no va a regresar. Todo lo que prestes esta semana no lo vas a volver a ver. En consejo, bueno, escucha más a tu intuición y menos a tus miedos. Andas muy mediosillo últimamente. Ahora, Zodiaco Lovers, ya saben qué esperar, qué evitar y cuándo fingir demencia. Junio llega con una energía de reinicio. Reinícense y pues nada, nos escuchamos el próximo lunes.
2: Gracias, señora del río. ¿Se puede quedar conmigo hasta que termine la mañanexa?
0: Está bien, aquí me quedo.
2: Gracias. Por lo pronto, vámonos con Tame Impala. Esto es Drácula en todas partes. 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

0: Maya Nexus, pues ya nos tenemos que despedir, oiga, sí. Nos vamos.
1: Ay, ya son las 9:52, Maya Nexus, gracias por haberse despertado con nosotros y gracias por decidir comenzar así la semana, San Lunes.
0: Y oigan, queremos mandarle un saludo especial, un abrazo y todo nuestro muestro de afecto y cariño al buen Emily Rose. Al buen Emily Rose, que lamentablemente por ahí, bueno, el día de ayer, su abuelita María Leónila Soto Fernández, lamentablemente ya no está con nosotros. Emily Rose, evidentemente, pues no está aquí también con nosotros en cabina. Y pues solamente eso, mandarle un abrazo, nuestra muestra de amor y cariño, buenas palabras.
1: Así es, estamos contigo, amigo, y pues bueno, lo queremos mucho.
0: Te queremos mucho, amigo. Esperamos verte pronto por acá. Y nada, te mandamos un abrazote.
1: Así es. Por lo pronto, Oscar Salazar ya está en cabina para comenzar ya también a amenizar la mañana. Así que no se lo pierdan, quédense con nosotros.
0: Efectivamente, vámonos con algo de Dua Lipa, Houdini.
1: Nos vamos en todas partes, Pontexa.

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1: Oiga, pues ya oficialmente se puede decir que ya terminó esta temporada justamente de Euforia. Y esto después de que, pues prácticamente ya se dio a conocer que tanto los personajes principales de Jacob Elordi y además también Zendaya, pues ya ahí quedaron perecidos. Entonces, pues prácticamente con eso, pues ya se abre la puerta a que, pues prácticamente la temporada y la tercera temporada que tenía, pues prácticamente ya con eso se cierra. Sin embargo, el personaje de Sydney Sweeney queda abierto. Entonces, ojalá ahí cross fingers para que por ahí tengamos algo. Lo que sí es que parecía ser que tanto Jacob Elordi como Zendaya ya querían como desafanarse del personaje y dijeron ya de una vez, ¿sabes qué? Pues mátenlos y ya. Y creo que el final de ayer se vio así medio apresuradón, pero creo que fue una buena opción para los personajes de Euforia. ¿Tú qué opinas? Estamos en vivo a través de XFM 97.3. Vámonos con esto, justamente es de Taylor Swift, se llama Blank Space y yo regreso. Estamos en vivo en la estación número 1 Pop en Aguascalientes, en todas partes, Pontexa.

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2: 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La temperatura exacta es 24 grados.
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0: La temperatura exacta es 25 grados.
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0: Galería 59.
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1: 6 canciones continuas y yo regreso con Verdadero o Falso para que participes con nosotros y te puedas ganar acceso doble para que vayas a ver cualquier película en Cinépolis. Recuerda anotar el nombre del artista, el nombre de la canción. Nicky Jam se llama El Amante en Todas Partes. Pontexa.

Escuchaste a Camila Cabello con Don't Go Yet. Primeras dos personas que me manden al menos cuatro canciones que hayan salido en este bloque de seis canciones continuas y que sean de verdad, ¿eh? Tienen su pase cuádruple para Cinépolis. Sabrina Carpenter, Federer, Pontexa.

0: 11:20.
1: 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La temperatura exacta es 26 grados.
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6: Offenbach con Catchy es lo que vamos a escuchar y yo regreso con los expedientes secretos ex. Estamos en vivo, no te pierdas. Recuerda que tenemos boletos para Cómo Envejecer con Gracia, que justamente es la próxima semana, así que si quieres ir tienes que ponerte exa. Vámonos, Offenbach, ponte exa.

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1: Oigan, pues que el Congreso de CDMX está aprobando una iniciativa para trabajar desde casa durante las fuertes lluvias. Si alguna vez te has tardado de repente en llegar a tu trabajo, o de repente pues aquí en Aguascalientes que nos inundamos, o que de repente hay pues incidentes, accidentes y demás, pues resulta que ya en México ya les dijeron ahí, ¿saben qué? Pues para que no se la anden pelando, ¿qué les parece si mejor se ponen a jalar pero en su casa? Entonces la reforma dice tal cual que las personas trabajadoras pueden desempeñar sus funciones desde casa cuando existan condiciones climáticas que afecten seriamente la movilidad. De acuerdo con el diputado Juan Estuardo Rubio Gualito, presidente de la Comisión de Asuntos Laborales, las lluvias suelen provocar encharcamientos, cierres viales e interrupciones en el transporte público en CDMX, y es por eso que pueden poner en riesgo a quienes se trasladan diariamente a sus empleos. Me consta porque a mí me tocó inundarme siempre con el metro. Entonces en CDMX van a aplicar careza, aplíquenla aquí también, hombre. Cuando empiece a llover aquí, pues mejor que no jalemos, ¿verdad? Esos son los expedientes secretos EXA.

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1: 11:46. 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

0: Son las 12.
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1: Son las 12 en punto. Yo regreso con 6 canciones continuas y verdadero o falso para que participes con nosotros y te puedas ganar accesos dobles para Cinépolis. Karol G, Tusa, Pontexa.
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0: 1221.
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2: La temperatura exacta es 27 grados.
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0: 5 a 7 y pues el más menso, ¿no? Alex Flores en Ponte al Tiro de 8 a 10. Ah, qué bonito. Cuídense mucho. Tomen tredas, andamos todos bien cursientos aquí en Radio Universal. O sea, los baños están bien bonitos. Entonces, si ustedes han comido algo rarito y se andan comiendo en la calle, cuídense mucho, porque nosotros nos pasó. Y quiero saludar a todos los que fueron con nosotros a Expo Mi Mascota Favorita. De verdad, gracias a todos los que estuvieron en el stand naranja de EXA. Muchísimas gracias, la verdad, a todos los que tomaron las fotos y ya se están subiendo a través del Facebook de EXA, a través de Tere Loera Memories. Y gracias de verdad porque vi a muchos perritos, gatitos, cocodrilos, pollos, hurones, hámsters, de todos muy, muy contentos. Y para nosotros es bien gratificante verlos felices a ustedes. Pues son una promoción más de XFM. ¡Cuídense mucho! Arroba Oscar Salazar MX a la orden. ¡Adiós!
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2: 12:46.
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1: Bonito lunes para ti, espero que te encuentres muy bien el día de hoy. ¿Cómo estás? Espero que muy bien nuevamente. Oye, hoy tengo para ti pases dobles para el cine, discada del mal del puerco y fajitas de la cantina. Tengo mucho que platicar, acabo de pasar Expo mi mascota favorita y nos fue increíble. Arrancamos con buena música, Empire of the Sun, esto se llama Alive.

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1: Oigan, a ver, pues ahora sí es momento de iniciar con la primera dinámica del día de hoy. ¿Qué te parece si te regalo un cupón de discada para el mal del puerco? 122-6351 va a ser tu medio de contacto. Y la primera persona que me mande un audio diciéndome, Dani, llévame a la discada, le voy a regalar su buen cuponcito. Vámonos con buena música, te dejo con lo más nuevo de BTS. Esta canción se llama Swim, ponte exa.

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2: Continuamos en vivo en la estación número 1 Pop en Aguascalientes. Es momento de irnos con la siguiente dinámica del día de hoy. Si te quieres llevar un cupón de fajitas de la cantina, tienes que mandar una fotografía a través de la línea exacta de tu animal favorito. La primera persona que me lo mande, yo le voy a regalar este cupón de fajitas de la cantina. Te dejo con muy buena música. Súbela a tu radio y ponte Exa.

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1: 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La temperatura exacta es 28 grados.
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1: Continuamos en vivo por XFM 97.3 y en este momento te quiero regalar a ti un pase doble para el cine. Y justamente vas a participar de la siguiente manera. Resulta que yo estaba scrolleando por X o Twitter y me apareció una imagen, una publicación, donde decía que una marca le había hecho 16 vestidos, me parece, o 26. Es más, de una vez te voy a dar el número adecuado. Aquí está, ahí está. Donatella Versace preparó 26 looks para que Dua Lipa utilice durante los 3 días de su boda, además de un segundo vestido de novia para la ceremonia. Ok, y justamente quiero que me digas tu opinión acerca de esto, porque yo muchas veces platicaba con otras tías y así, y les decía, ay, hay gente que se casa con 2 o 3 vestidos. Y mi mamá y mis tías me decían, es que ¿por qué hacen eso? Nosotras en nuestros tiempos nos casábamos con 1 y era más que suficiente. Entonces quiero escuchar tu opinión. ¿Qué opinas acerca de estas nuevas modas, por así decirlo? ¿Es bueno o no es bueno? ¿O cada quien? Que ahora las novias utilicen hasta 3 vestidos el día de su boda. Mándame tu audio, mándame tu mensaje y yo te regalo pase doble para el cine. Te dejo con muy buena música. Sube a tu radio y ponte Exa.

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1: Oigan, pues yo quiero felicitar a Marta Gutiérrez Pantoja con la terminación 4593. ¡Muchas felicidades! Fue la primera persona en mandar su mensajito a través del 122-6351 y el mensaje de Marta dice: hola Dani, buenas tardes. Buenas tardes, me encanta cuando sí saludan y todo. Ella dice, Marta dice que a ella no le parece la gente que usa tantos vestidos. Y justamente había otro audio, no recuerdo la terminación, que decía que en vez de boda ya parecía un desfile. Y hay personas que dicen: no, Dani, creo que no tiene nada de malo, más yo no lo haría tampoco. Porque imagínate, estar perdiendo tanto tiempo entre cambiarte, estás en tu boda, es tu momento para disfrutar con tu familia, con amigos. Que ojo, también si la novia y el novio quieren apartarse y quieren durar, no sé, media hora, 40 minutos cambiándose para volver a salir, también se vale. Yo tampoco, en lo personal, si me preguntas, tampoco lo haría, porque siento que es un día para estar con la gente, con la familia, con los amigos. Pero bueno, muchas felicidades. Es momento de irnos con otra dinámica y tú vas a elegir lo siguiente que vamos a regalar. Tenemos más pases para el cine, tenemos discada del mal del puerco y tenemos fajitas de la cantina. 122-6351, vámonos con buena música. Nos vamos con la artista, con la cantante que va a salir, por así decirlo, en Toy Story 5, que ya se confirmó. Resulta que ayudó a escribir y a producir una canción que va a salir en la película. Vamos a ver si adivinas cuál va a ser. Vámonos con buena música. Vámonos con Taylor Swift. Esto se llama Elizabeth Taylor. 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

si viste, nos vamos en este momento con el último pase doble del cine del día de hoy. 122-6351, la primera persona que me mande un audio diciéndome: imagínate que tuvieras a tu artista favorito enfrente de ti. Número uno, ¿quién sería? Y número dos, ¿qué le dirías? Si solamente tuvieras oportunidad de hacerle una sola pregunta, ¿qué es lo que le dirías? Te dejo con buena música esta canción. Nos la pidió la terminación 8862 desde Panamá. Dice: hola, saludos desde Panamá. ¿Podrían poner alguna canción de Belinda? Claro que sí. Y también mando saludos para Omar. El apellido no lo voy a mencionar porque, mira, la verdad es que no sé pronunciarlo bien y no me quiero equivocar. Entonces, Omar, tú sabes quién eres. Vámonos con Belinda. Esto se llama En la Oscuridad. 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

0: A ver, yo te quiero decir algo. Hubo varios audios y ahorita vamos a elegir alguno. Bueno, a ver, estamos yo y tú vas a decidir rápido. ¿Terminación 0222 o terminación 4721?
1: Déjame la foto.
0: Sí, porque Yuyis, mira, él tiene buen ojo para elegir las fotos. A ver, él decide el ganador o ganadora de esta última dinámica. Vamos a ver, todavía ni siquiera escuchamos los audios, pero estamos entre dos muy buenos. Así que, Yuyis, tú vas a decidir. A ver, ¿quién será?
2: Quisiera conocer, anhelo conocer a Bad Bunny. Le diría, te amo, Bad Bunny.
0: Ok, ok. ¿Qué terminación elegiste?
1: 4721.
0: Muchas felicidades, ya te acabas de llevar este pase doble para el cine y yo con este último regalo me despido. Gracias por acompañarme el día de hoy. No te despegues, que todavía falta a María Urquiza de 2 a 5 de la tarde, Lalo Gómez de 5 a 7 y Alex Flores en Ponte al Tiro de 8 a 10 de la noche. Yo estoy como arroba Daniela Ruiz MX en Instagram y en todas partes, ponte la estación pop número 1 en todo Aguascalientes, ponte Exa, que Dios te guarde. Y se le olvide dónde. Te dejo con música nueva. Bye.
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1: 1:53.
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0: 2-1.
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es la canción Por Ella. Y yo te dije que te voy a regalar pase doble para el cine, que por cierto, la cartelera está bastante buena. Así es que si yo te regalo ese pase doble, ¿tú qué película vas a ir a ver? En la votación exacta, si pudieras irte ahorita en este momento de vacaciones, ¿te irías a la playa o te irías a una cabaña en el bosque? 122-6351. Vámonos.

0: 222.
1: A las 2 de la tarde.
2: 2 de la tarde.
1: 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La temperatura exacta es 30 grados.
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Ariana Grande con Break Free y yo te estoy regalando pase doble para Cinépolis Espacio Aguascalientes. ¿Qué vas a ir a ver el día de hoy? Mira, Backrooms de la de Sin Salida, que dicen que está muy buena. Zona de Riesgo, Star Wars, Michael Jackson.

es el momento donde más nos surgen ideas creativas o donde terminamos de organizar nuestra semana en la mente. Así que no se desesperen, vamos a utilizar el tráfico a nuestro favor. Aprovechen el semáforo y chance, ahí traen la mejor idea del mes. Vamos ahora con Lady Gaga, Beyoncé. La canción se llama Telephone. En todas partes, Pontexa.

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1: 2.49.
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1: Ya son las 3 de la tarde, te sigo acompañando el día de hoy. Tienen bloques de 6 canciones continuas. Estás en la estación pop número 1 en Aguascalientes. Hoy te estoy regalando pase doble para el cine. Además, arrancamos el...

Sanz, Looking for Paradise. Una canción romántica, coqueta, a gusto para este lunes. Y ya tengo el randoming. Mira, resulta que en un pueblo de Escocia, una persona estaba remodelando su cocina. Que si pones, que si quitas, que si subes, que si bajas. Y al quitar una tabla del piso, encontró una nota escondida de hace casi 100 años con una lista de compras. ¿Qué crees que compraban hace 100 años? Pues anotaron leche, pan y un poco de tabaco. Así es que los antojos siguen siendo los mismos un siglo después. ¿Y qué es lo más extraño que han encontrado ustedes moviendo cosas en su casa? Probablemente no de hace

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Muerte en Hawái, calle 13. Yo te sigo acompañando el día de hoy. Te puedes llevar pase doble para el cine. Solamente dime si hoy te pudieras ir de vacaciones, ¿te irías a la playa o te

participa en este lunes primero de julio. Vámonos con Alex Warren, que por cierto, Taylor Swift acaba de decir que es su máxima fan. Vámonos con Fever Dream en todas partes.

0: ¿Qué ocurría en el mundo un día como hoy?
1: Vuelve de Ricky Martin, Los Ángeles Azules y Tini, un día como hoy. Un día como hoy, pero en 1967, los Beatles lanzan el legendario álbum St. Pepper's Lonely Hearts Club Band en Estados Unidos. Un disco que, en mi opinión, cambió la historia del rock para siempre. Un día como hoy, pero en 1996, nace Tom Holland, nuestro Spider-Man favorito. Hoy está de fiesta y nosotros lo festejamos. Un día como hoy, pero el 2001, la película Pearl Harbor se estrenaba en cines, marcando toda una generación de dramas románticos. Un día como hoy, escuchas a Karol G, si antes te hubiera conocido. Un día como hoy, ¿tú?

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1: 3.52.
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1: Ya son las 4 de la tarde, te sigo acompañando el día de hoy. Nos queda una hora más juntos, pero vamos a disfrutarla. Es lunes, traemos actitud. En esta hora vas a escuchar un pop fact y además te digo quién se lleva el pase doble para Cinépolis Espacio Aguascalientes. Viene Aitana, la canción 6 de febrero.

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aquí con Fergie, la canción Impacto, y continuamos con muy buena música. Viene ahora Morat con Tu Cárcel, y déjame decirte algo, esta canción tiene pop tag. ¿Sabías que la idea de que Morat grabara Tu Cárcel nació mucho antes de que estrenaran, de que entraran, perdón, a un estudio? Esto mientras viajaban por las carreteras de México. Lo más curioso es que los integrantes de la banda colombiana se han declarado súper fans de la música regional mexicana desde siempre. Cuentan que durante sus primeras giras por nuestro país ponían los éxitos de los Bukis a todo volumen en la camioneta para ir cantando. Un buen día se dieron cuenta de que la estructura de Tu Cárcel quedaba perfecta con el estilo de folk pop que ellos tocan, con el banjo, las guitarras acústicas. Entonces decidieron hacerle un homenaje al Buki, con todo respeto del mundo. Pero el dato que te va a encantar es la reacción del mismísimo Marco Antonio Solís. Cuando escuchó la versión de los colombianos, quedó tan encantado con la energía que felicitó a estos chicos y lo hizo de manera pública. Esto por lograr una canción que nació en los años 80 y que se volviera a conectar con el corazón de los adolescentes el día de hoy. Es la prueba de que los grandes...

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1: 427. 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La temperatura exacta es 31 grados.
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Monjes Have More Fun de Ángel Bleu. Y ya tengo ganadora. El día de hoy, Celeste Villaseñor se va a ir a Cinépolis Espacio Aguascalientes. Celeste, me mandas fotito de tu combo y me cuentas qué película viste. Yo me despido con muy buena música. Una de las canciones que recuerdo que me hacen, o sea, que es la primera canción que yo dije, Rake, me encanta. Es la canción Niña y súbele, porque estoy segura que a ti también te va a transportar a muy buenas épocas. Arranca con toda la semana, arranca con todo el mes. Mi nombre es María Urquiza y te quedas en las mejores manos. Estás en la estación pop número uno en Aguascalientes. Súbele a todo volumen y en todas partes. Ponte Exa. Bye, bye.

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3: 4:53.
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0: 52.
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2: ¿Qué tal a todos? ¿Cómo les va? Buena tarde. Bienvenidos en XFM 97.3. 6 rolas continuas. 5 de la tarde con 2 minutos. Este que les habla es Lalo Gómez. Y dice la temperatura que hoy tendremos lluvias hasta las 10 de la noche. A las 8 es cuando hay 70% de probabilidad. Por si vas a salir, una chamarra no está por demás. Juan Magán y Belinda. 5 con 3.

La canción se llama Die Young. Ahí está Kesha, 5 de la tarde con 19 minutos. 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Dice el pronóstico del clima que hoy pudiera llover, muchachos, en un ratito más. O sea, digo, a lo mejor en algunas zonas de Aguascalientes, porque es muy grande el estado, no quiere decir que no llovió afuera de mi casa. No. O sea, puede ser que llueva afuera de tu casa. 40% de probabilidad ahora. A las 6 de la tarde, 30%. A las 7 estará calmado, pero a las 8 y a las 9, agárrense, muchachos. La recomendación, si van a salir, pues bueno, una chamarrita no está por demás. Y manejen con cuidado, denle preferencia al peatón, porque ya de por sí van caminando. Un charquito pasa rápido, los mojas. ¿Para qué? ¿Qué necesidad? Bueno, vámonos con información. Oigan, fíjense que hay que platicar cosas interesantes, porque miren, este 2026 no pareciera. Parece que Spotify nació antier. Hace 4 años, 5 años, pero tiene 20 años que cumple este 2026. Y bueno, ¿sabían ustedes que todos los meses 759 billones de plays hacemos al mes en Spotify? 759 billones, o sea, 759 millones de millones de veces escuchamos música. Y hay cosas muy interesantes que han cambiado en Spotify. Por ejemplo, la primera, ¿sabían ustedes que Spotify dijo, güey, no podemos competir con la inteligencia artificial? Entonces, si no puedes competir, cobra por ello. Y ahora permite Spotify la creación y distribución del tipo de contenido con inteligencia artificial. O sea, si tú quieres crear una canción con inteligencia artificial, Spotify lo va a reconocer, te va a cobrar por ello una cantidad extra diferente a la de un artista humano. Y ahora Spotify se unió con Universal Music Group para que tú puedas hacer canciones con inteligencia artificial. Creas versiones de remixes de las canciones que te gustan o bien de algunos otros artistas participantes. Y por si fuera poco, ahora métete a ver a tu artista favorito, Remy Valenzuela, los Black Eyed Peas, Belinda. Si tu artista tiene una palomita, eso quiere decir que tu artista es un humano. Pero si no la tiene, eso quiere decir que es una inteligencia artificial. Qué interesante, ¿no? ¿Hasta dónde ha venido el cambio en el consumo musical y el entretenimiento? En fin, vamos a más música. Aquí están desde Iztapalapa para el mundo, Los Ángeles Azules y Belinda. Se llama Por Ella. 521, yo soy Lalo Gómez. Buen lunes. 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

0: 524.
1: 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La temperatura exacta es 30 grados.
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1: En este momento, las 5 de la tarde con 30 minutos y continuamos con más música e información en XFM 97.3. 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Gracias a toda la gente que fue. 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Si tú fuiste y no sabes dónde encontrar la fotografía, que se me hace raro, ¿eh? 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Así es que gracias, fueron dos días que estuvieron llenos de sorpresas, regalos, conferencias, animales. Bueno, había un cuate que llevó una chiva. Bueno, el año pasado un cuate llevó un caimán, literal, ¿eh? Aquí tengo la fotografía. Y este año me tocó ver unos gatos súper chidos. Digo, la verdad es que no soy muy fanático de los gatos, pero bueno, son bellísimos, misteriosos y demás, ¿no? Y muchas razas de perro, de todas las que te imaginas. Bueno, había perros que tenían 7 razas encima. Pues imagínate la calidad del evento. Gracias por habernos invitado. Y te repito, si fuiste y te tomaste una fotografía, acuérdate que están en @exaaguascalientes. Oigan, más adelante vamos a platicar acerca de, hablando de animales, ¿sabían ustedes que dentro del área de gimnasia de Estados Unidos está Simone Biles, una chica que lleva más de 30 medallas internacionales? Ella dice que algo que la ayudó a salir adelante fue un perro que lo contrató la selección de Estados Unidos. Ahorita lo cuento.

XFM la música no es solamente para acompañarte, es parte de tu vida, te acompaña en el trayecto, es más, forma parte del soundtrack de lo que eres. Ahí está la reina del pop nacional, Gloria Trevi, se llama No Estás Sola. Qué exitosa Gloria Trevi, ¿no? Lo que haga siempre le sale bien. Gloria Trevi, 5 de la tarde con 46 minutos, yo soy Lalo Gómez y en XFM hay mucho más música, 6 rolas continuas. Y si por alguna razón el día de hoy sientes que la programación puede estar todavía mejor, eso quiere decir que tú eres un buen programador musical. Así es que veme mandando un audio al 449-922-6351 y pide tu rola, porque ya viene Reconexión. 80s, 90s, 2000s. Oigan, rápido. Fíjense que el fin de semana se los iba a contar, pero ya no pude porque entre las entrevistas y la gente que llegó al evento de Expo, mi mascota favorita, les preparé algo en particular. Yo soy muy amante de los perros. Mi papá es veterinario. Toda la vida tuvimos perros. Andaba ahí en el rancho inyectando, desparasitando y bla, bla, bla, bla, bla, bla, bla. Y le tengo un amor muy especial a los animales. Aparte, me acuerda de una etapa bonita de mi vida con mi padre ahí en el rancho. Nunca tuvimos rancho, pero caminamos en el rancho. Fíjense que me encontré una cosa muy interesante. ¿Sabían ustedes que en noviembre del 2025, el AIFA, el Aeropuerto Internacional Felipe Ángeles de la Ciudad de México, empezó con un programa que se llama Grupo de Perros de Ayuda? O sea, la Guardia Nacional entrenó perritos para pasear por las salas de espera. Cuando vean a gente estresada por el viaje, los perritos se acercan a ti, los acaricias y la gente reduce el estrés. Porque científicamente, cuando tú acaricias un perro, reduce cortisol, liberas oxitocina y mejoras el bienestar emocional. Esto que implementó México lo tiene también otros 4 países más. O sea, México es el 5º. Por si van al AIFA, por cierto, ahí los van a ver. Bueno, me encontré la historia de un perro llamado Bacon. Bacon es un Golden Retriever que está contratado por parte del equipo de gimnasia de Estados Unidos. Todo empieza en Beijing. No, perdón, en Tokio. ¿Se acuerdan ustedes que en Tokio, cuando fue por ahí esta justa mundialista Simone Biles, que es esta chica afroamericana que forma parte del equipo seleccionado de Estados Unidos, pues se salió de las competencias? Y le dijeron, güey, ¿por qué te saliste si eres la mejor del mundo? Es que no podía con el estrés. ¿Y saben qué hicieron los entrenadores de gimnasia? Le contrataron al perro que se llama Bacon, este Golden Retriever que la ayudó a liberar el estrés en las competencias. Así es que si tienes un perro, miren, donde haya un perro, siempre va a ser la casa de un humano que valga la pena conocer. ¡Vamos a más música! Aquí están los 21 Pilots, ganadores del American Music Award como mejor banda de rock. Se llama Stressed Out. 5:49, ¿qué esperas? Pide tu rola y en todas partes, ponte. 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

0: Son las 6.
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0: Bueno, vamos a arrancar con todo, nada de que, ay, qué flojera, qué lunes, ay, no, es que, no, todo depende de la actitud, muchachos. Por eso, el lunes tenemos para ti, lunes, miércoles y viernes, reconexión. Mándame un audio, 449-92-6351, y ahora mismo escucha tu petición musical. Pitbull, Yandel, Chocol, ay, mi Dios, 6x1, reconexión.
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